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0: 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En Tropicana son las...
1: Son las 7:58 minutos.
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5: 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En Tropicana son las...
1: 7:58.
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0: Estamos en la que no me duermo de Tropicana, 8 de la noche, 6 minutos. Buenas noches, buenas noches, buenas noches. Qué rico acompañarlos en Tropicana, en la que no me duermo, en esta noche de jueves. Una noche mundialista, una noche para hablar de fútbol, una noche para disfrutar, una noche para saber qué pasó durante todo este día en cuestión de inauguración del mundial. Bienvenidos a que no me duermo de Tropicana. Aquí estoy con ustedes, mi nombre es Freddy, de producer, y por supuesto con todo el sabor de Barranquilla siempre, mi querido caballo. Bienvenido a que no me duermo. A ver, esperé que es que movieron toda esta vaina aquí. Ahora sí, caballito, lo tengo por acá. Ahora sí, caballito. No, estaban felices aquí moviendo.
1: Del Cúnico, un abrazo, viejo Freddy. Buenas noches para ti, para todo el combo que desde ya nos acompaña, disfruta en el que no me duermo de Tropicana. Como siempre, qué placer saludarlos hoy con toda la fuerza y con todos los hierros. Hoy comenzó el mundial y bueno, súper contento. Nosotros aquí en Barranquilla con calorcito, con una noche súper bacana, súper chévere. Y ya listo, dispuestos a acompañarlos y a pasarla del carajo en el que no me duermo de Tropicana, papá.
0: Así es, comenzó hoy el mundial y también por acá tenemos desde Medellín la baby, la chiquita, cosita bien hecha, mi cari hermosa. Bienvenida a que no me duermo de Tropicana. Creo que no está por ahí, cabrón.
1: Papi, ya tú sabes cómo es ella. Deja,
0: no, no la podemos presentar.
1: Ella quiere, sí, venir, que
0: no, no, no, no la podemos la presentar. No, no, no la podemos presentar. Es
1: ella
0: muy
1: es
0: complicado.
1: Es la dueña de este zafarrancho,
0: nada que hacer. Nada que hacer. Bueno, sí, señores, hoy empezó el Mundial de Fútbol. Hoy, hasta el 19 de julio, va a haber fútbol para todo el mundo y a todas horas, caballo, porque ahorita que estaba hablando usted decía, uy, van a haber partidos a las 12 de la noche. Hasta sí, la 1 sí, sí, de la sí. Mañana nos toca clavarnos ahora.
1: El sábado, yo voy a salir de aquí a la 1 de la mañana porque hay partidos y nosotros, por supuesto, la gente quiere estar informada, la gente quiere saber cómo van esos encuentros y, por supuesto, Tropicana es la emisora que los va a informar, los va a tener siempre ahí al tanto de lo que pase en ese tremendo mundial.
0: Bueno, pues ahí vamos a estar informando de todo lo que va a pasar en los partidos. De hecho, ahorita a las 9 de la noche vuelve a haber partido, ¿no?
1: Sí, sí, sí, sí, sí.
0: Va a estar jugando Corea del Sur, Chequia, dice aquí, Chequia.
1: República Checa.
0: Debe ser República Checa, ¿cierto? Sí,
1: sí,
0: República Checa.
1: Con los checos.
0: Sí, con los checos, con todas las checas. Un saludito para todos los que disfrutaron hoy la inauguración del mundial.
1: En mi casa
0: tengo
1: un poco de checas, ¿viste?
0: Bueno, hablemos un poquito de fútbol, caballito. Hoy empezó a mediodía eso de la inauguración. ¿Cómo vio esa inauguración? ¿A usted le gustó?
1: Papi, pero por supuesto, ¿cómo no me va a gustar?
0: ¿En serio?
1: Hoy me sentí súper contento, casi se me salen las lágrimas y eso que yo no estaba en ese estadio Azteca por una sola razón. Porque la colombiana Shakira, la barranquillera, la nuestra, estuvo haciendo un tremendo definitivamente.
0: Buena. Sí, ahora sí llegó por ahí, sí, ay, sí, sí ay, ahora sí, sí, sí llegó.
1: Cuando estoy hablando de Shakira, ya aparece ella. Bueno, salúdela, salúdela, salúdela primero.
2: Hay que pegarles un sustico de vez en cuando.
0: Hola, Gary, ¿qué más? ¿Dónde andaba?
1: En un entierro, pues, no, este vino de negro.
0: Está en el entierro.
2: Al lado. Y realmente sí venía de un entierro.
1: Ay, Dios mío, no.
0: Está ahí de negro. ¿Y por qué no tienen camiseta? Caballito tampoco tiene camiseta de fútbol hoy, no le creo.
1: No, no, no, no.
0: No, caballito, estamos de mundial, no, inauguración.
1: Yo que, bueno, no, yo soy un caballero y eso le da mala suerte a Colombia.
2: No podemos quemar la bebé, tienen que quedarse tranquilos, denle paciencia.
0: No, y todo el mundo, vea que por Bogotá mucha gente con camiseta de la Selección Colombia, mucha gente, vi camisetas de México, vi camisetas de Alemania, vi gente vestida de Brasil también, mucha gente con,
2: ¿y saben qué?
0: Con la pasión del fútbol.
2: Le pegué a la primera polla, muy bien.
0: Uy, ¿en serio? ¿Ganó el polla? ¿Desde qué hora le viene pegando a la polla?
2: Desde tempranito, alistadita, la dejé full, firme. ¿Y ya por qué? ¿Usted
0: ah, no,
2: le pegó
0: eso
2: a la
0: está
2: suya?
0: Bien. No, yo no, no, no hice polla en el partido de México. Aunque México muy bien, ¿no? Y quedaremos para la historia porque fue un colombiano el que hizo el gol. Y todo el mundo dirá.
1: El gol del mundial.
0: Sí, todo el mundo dirá, pero ¿cómo un colombiano va a estar jugando con la Selección de México? Es colombo mexicano. Y
2: mexicano,
0: a él, wey. yo no sabía el datico y les boto el chisme. Néstor Lorenzo habló con el man.
2: ¿Qué?
1: Pero el man decidió ser mexicano.
0: Sí, señor. Néstor Lorenzo habló con Quiñones, ¿no? Es que se llama el man de sí, el Quiñones. Apellido Quiñones.
1: Pero bueno, está bien que le vaya bonito por allá, digo, que haga muchísimos goles.
2: Me quedo
1: goles,
2: primero
1: que
2: en
1: figura,
2: el de inauguración.
1: Porque la figura sí. De ese mundial y también es histórico que Shakira ha sido la artista que más ha participado en cierres y también en inicios de mundiales. Entonces, Shakira, hoy qué me berraca. Sentí contento, me sentí súper orgulloso. Qué artista tan majestuosa. Cuando ella iba saliendo de su presentación, este video se viralizó, donde estaba con su hermano, se dieron un abrazo, comenzaron a bailar merengue, y esto ha sido la locura, porque ahí está la sabrosura y también la humildad de esa artista grande, Shakira, monumental.
2: Qué berraca para moverlo.
1: Aplauso de pie.
0: Hermano, yo le cuento que en redes sociales hay un rumor de que no era Shakira.
1: No, no.
0: ¿Es cierto o no?
1: No me salgas con la Shakibeca. No, señor, era
2: no,
1: ella.
2: No salgas que es con otra. No, no.
0: No, no, no, no, no sé. Shakira, no sé. Lo vi por muchas redes sociales, por Instagram, por TikTok, donde mucha gente criticó lo que hizo Shakira.
2: ¿Cómo
0: hoy
2: se lo vio?
0: Por Instagram, por TikTok, pero sí.
2: Es que se lo vi.
0: Le pasé la foto a Malumita. Yo tengo por ahí la foto Malumita para que usted me haga el favor y la ponga. Para mí, yo tengo las dudas de que sea Shakira. ¿Sabe que no. yo le tengo dudas? O sea, yo me puse a mirar la presentación.
2: Qué pereza,
0: y todo,
2: Freddy, pero usted, ¿por qué?
0: Pero yo, ¿qué hago? ¿Puedo dudar del mundo? A mí todo. Es que yo no la sentí como Shakira, como ese baile que tiene Shakira, como esa energía.
2: Porque tiene que saber que ella ya tiene añitos, no se va a mover igual con la misma energía todos los años.
1: Me hace el favor y a Shakira no me le diga vieja, no, señor.
0: No, pero es que Shakira. Vea, me gustó, cuando dile que me gustó más la presentación de Balvin con
1: Shakira. Shakira hermosa, no le digan nada. No, no, pero no, Shakira, yo, es que yo la vi y yo dije, no, esta mujer cuando venía saliendo de ese túnel, cuando hacen la coreografía, sí, que comienzan a mover la patica así, después de este lado, comienzan a cantar, ese estadio se quería caer, no, qué locura, qué vaina tan bacana.
0: No, y la gente puso a criticarle las piernas que eran muy flaquitas. Hey, wow. Y que no tenía cintura. Y en la foto que yo le pasé a Malumita se ve así, se ve, parece
2: eso,
0: un
2: neve. Eso es pura envidia. Pura envidia. Pura, bueno, envidia de la
0: ¿será?
2: Gente.
0: ¿Será?
1: Pero Shakira no tiene, y es verdad lo que dice Karina, que Shakira ya no tiene 15 años.
2: Ah,
1: Shakira
2: le está diciendo vieja.
1: No, no, no.
0: Pero por qué.
1: Es más, ella está como el vino, pero miren el cuerpo que tiene con dos.
0: Les hago una pregunta: ¿por qué no puede ser un doble?
1: No, hombre, no. Para un
0: pero ¿por qué
1: tan,
0: no?
1: Tan espectacular y tan mando como este.
0: Yo le digo, a mí me faltó el centavo para el peso para esa inauguración en México.
1: Oye, yo quiero que tú le preguntes a la gente a ver si ellos también le
0: faltó. Es que mucha gente lo dudó, caballito. Mucha gente en redes sociales dijo, o sea, Shakira.
2: Duda, bendita duda.
0: Voy a ponerles a través de Tropicana Colombia para que se vayan conectando y le van dando me gusta a la foto que publicaron de Shakira. Y ustedes me dicen, sacan sus propias conclusiones. A través de Tropicana Colombia, ya estamos activos a través de TikTok en nuestro live, a través de YouTube. Ahí la vamos a poner, Malumita, de una. Pongámosla para que, caballito, para que de pronto Cari también la vea, para todos los oyentes de Tropicana, para que digan, a ver, ¿era Shakira o no era Shakira? Cabe la duda. ¿Por qué no dudar en el mundo? ¿Por qué no?
2: No. Tiene que entrar con la cédula, ¿qué? Deje la
0: duda. Es que esa cintura de Shakira a mí no me vende, hermano. No sé.
2: ¿Pero cómo que no le vende? Es que usted tiene la cintura toda la vida igual chiquita. No.
0: No sé, a mí esa Shakira no me vende.
2: No. A mí sí me vende.
0: Malumita, buenas noches. ¿Cómo está? Bienvenida a Que No Me Duermo de Tropicana. ¿A usted le parece que es Shakira o no? De una vez yo voy preguntándole por acá.
3: Vamos a hacerle zoom.

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1: Son muchos millones de personas viendo la
2: gente, no es ella, hay gente ella. Por decir en Tropicana Colombia, como Edel dice, no se parece a Shakira. Porque yo lo vi en redes sociales. Yo lo vi y mucha gente dijo, oiga, ¿esa Shakira? ¿En serio?
1: Esa, mira, la que está del lado donde, con la mano que está sosteniendo el micrófono, se llama Liz Dani. Ella también
2: es de aquí, Barranquillera,
1: y no se parece. ¿Por qué? Porque está producida, está maquillada. Ella es Liz Dani, Ella es barranquillera. La bailarina. Y mírala, tampoco se
2: parece. Eduardo Amador aquí también está diciendo, se ve rara, de verdad. Es que yo no estoy negando, puede ser Shakira, sí. Pero que se ve rara, se ve rara.
3: Mira, lo único que tenemos...
1: ¿En serio? ¿Sí se hizo algún retoque de pronto?
3: Lo único que tenemos aquí como para comprobar es este puntico de acné. Que sea...
2: No. Miremosle el barro y le comparamos a ver si tiene ella,
4: no tiene otra foto, entonces sí es ella. No sean envidiosos.
2: Es que no es envidia, pero es que mucha gente quedó con la duda. Yo también puse a decir, oiga, pero Shakira. Ahora, venga, vámonos al Instagram de Shakira. ¿Ella publicó historias y demás? ¿O no? Creo que sí, ¿cierto?
1: Claro.
4: Escuchen lo que dice por acá. Me toca ponerlo por aquí.
2: Vea que Shakira en las historias no tiene historias de ellas.
4: Dice, en redes empezó a circular una teoría que decían que Shakira no estaba. Solo
2: ¿sí
4: su
2: ve?
4: Doble. En redes sociales dicen que supuestamente Shakira no había ido al Mundial y que había mandado una doble. Pero la mentira duró poquito porque apareció esta foto donde mostraba una foto con una de las jugadoras. Donde mostraba que claramente sí era Shakira y que estuvo disfrutando de este lugar. Muchas personas lo pusieron en debate diciendo si quizás era o no era. Pero efectivamente sí era.
2: Dice por acá, Caro, de pronto hoy estaba bajita y salió con gafas de sol.
4: Escuche.
2: Es que ya siempre nunca, yo no la había visto en las inauguraciones con gafas.
4: Escuche esto.
5: ¿Era Shakira? ¿Qué representó la apertura del Mundial? México 2026 no era Shakira, ya que tiene un semblante diferente, al igual que sus movimientos.
2: Se escucha súper bajito. ¿Puedes enviarnos el audio o el video para reproducirlo aquí, por favor?
4: ¿Ya se lo mandó?
2: Sí, envíanoslo, por favor. Ahí estamos, ¿será que no me veo? Pero es bueno uno debatir y es bueno uno saber. Oiga, ¿será que sí era? ¿Será? ¿Por qué no? ¿Por qué no de pronto una doble y nos hicieron meter como Shakira?
1: No, lo que pasa es que, Freddy, tú no sabes por qué no. Ella ayer se le vio haciendo la prueba de sonido, las prácticas con sus chicas, con sus bailarines, también. Y bueno, era ella, o sea, ella. Se
2: es
1: le
2: que vea, yo estaba viendo las redes sociales de Shakira y publicó nomás una foto. Aquí estoy viendo como del escenario, por decirlo así. Y no publicó como ninguna de ellas así como vestida.
4: ¿Qué necesidad si todo el mundo publicaba de eso?
2: No, por eso, pero ella siempre publica, uno siempre publica vestido, no sé, con los demás artistas. Bueno, en fin, uno puede dudar, ¿por qué no? Era Chaquibeca, ¿por qué no? Puede pasar. Pero chévere que la gente que está en Tropicana Colombia digan qué les pareció la inauguración. Yo lo digo, desde mi punto de vista, eso estuvo bajito de sal. Para mí le faltó mucha vaina.
1: O sea, tú no estás contento, no. Tú no quedaste satisfecho con la presentación de Shakira.
2: No, yo no. O sea, no con la presentación de Shakira, con toda la inauguración, con todo lo que hicieron.
1: O sea, de pronto te hizo falta más, pronto te hizo falta un
2: algo Japón, que lo sorprendiera a uno, ¿no?
1: O sea, de pronto los catarís,
2: no sé,
1: los
2: cataríes, sí, unos Pokémon saltando. Sí. Ahora, hay que decir una cosa, esta es la primera inauguración, para los que no saben, son tres inauguraciones. Mañana vamos a tener otras dos inauguraciones. Una va a ser en Estados Unidos. Esa y sí la no otra la va a ser en Canadá. ¿No sabía algo, caballito?
1: Claro, es cierto. Sí. Ahora claro. Sí tiene lógica porque el Mundial se presenta en tres países distintos.
2: Claro, exactamente. Mañana van a inaugurar el Mundial en Estados Unidos. Hoy lo inauguraron en México. Mañana se van para Estados Unidos. Y luego creo que a las 6:00 p.m, 7:00 p.m, van a estar haciendo la inauguración en Canadá.
1: Ve, Freddy, ¿y con qué fútbol, con qué selecciones?
2: Me imagino que mañana, vamos a buscar los partiditos, mañana jugará pues Estados Unidos y también Canadá.

0: en la tarde. Dice por acá Camila, estuvo flojo, faltó más cultura mexicana. No sé, es que faltó algo, no sé. No sé, como que no me sorprendió la vaina. Dice por acá, vea por acá, dice, en esa inauguración estuvo muy chichi. Sí, ve, es que no, yo también la vi y yo también puedo dar mi punto de vista y decir si me gustó o no, a mí no. A mí no me gustó, no me sorprendió. Que estuvo bonita y que estuvo con muchos artistas, sí, porque por ahí estuvo Belinda, Maná.
1: Andrea Bocelli también.
0: Sí, sí, ¿quién? Andrea Bocelli. Ahí estuvo. Ah, okay. Maná también estuvo cantando.
1: Maná, y algo que, me gustó fue cuando México, bueno, ellos estaban ganando y comenzaron a cantar. Ay, ay, ay, ay, canta, canta y no llores.
2: No llores.
1: No, qué vaina tan bacana. Y dicen los entendidos del fútbol, los que han ido a muchos mundiales, a los que se han papeado los libros y los videos, que allá fue donde comenzaron a hacer la ola. La ola viene del Estadio Azteca.
0: Claro, allá en ese Estadio Azteca creo que fue donde levantó también la Copa Mundo Maradona, ¿no? Y en ese mismo estadio,
1: después hizo el gol a los ingleses.
0: En ese mismo estadio va a jugar la Selección Colombia.
1: Bueno, esperemos que la Selección Colombia se le pegue un poquito de esa magia.
0: Que hay mucho eco, Maluma, por ahí están diciendo, hay mucho eco. Maluma hoy se puso a jugar con la transmisión del streaming y todo, y allá está sudando.
2: Ey, Malu, hágale la voz.
0: Le alcanzo a ver dos canas más en la barba hoy a Maluma.
1: No me la saren a Malumita.
0: Maluma tiene ganas. Digo, tiene canas, no, tiene canas.
1: Ah, ok.
0: Tiene canitas.
1: Papi, pero no se preocupe, póngale la primera cana de Diomedes. ¡Ay! Tiene mi primera cana.
0: Ahora sí, Ronald ahí. ¡Uy, se metió Ronald! ¡Uy, con razón lo tiene su! Ahí está.
2: Ay, yo quiero ver a Ronald, a Belo.
0: No, pero aquí no está, se metió ahí a través de TikTok. Dice así, así, dele. Maluma estaba como Shakira. Pero vea, yo de verdad se lo digo. O sea, para ser Shakira con los movimientos, porque a mí me encanta Shakira, a mí me parece una estrella completa. Yo esperaba más, de verdad, de la presentación.
1: Bueno. Entre gusto y gusto, no es disgusto. A ti te faltó más. A mí me pareció que Shakira hizo una presentación extraordinaria a su estilo, a su grandeza. Y una vez más hay que decirlo, ella es la reina de los mundiales.
0: Vea, la gente opinando en Tropicana Colombia.
2: Y las canciones todas son súper pegajosas, ¿no les parece?
0: ¿Cuáles? Sí, ¿las de Shakira?
2: Todas las que ha sacado Shakira en mundiales, o sea, todas súper
0: pegajosas. Ah, no, son un hit. Aunque este Man Speed, que es este streaming mundial, sacó una y superó a la de Shakira, bueno. ¿No?
1: ¿Cuál?
0: Una canción que sacó el man, con video y toda la vaina, y superó a la de Shakira.
1: ¿En serio?
0: Sí. Y de hecho, el presidente de la FIFA, Infantino, estaba ahí presente y le dio como un reconocimiento por la canción que hizo.
1: ¿Y cómo se llama el man?
0: Speed algo. Si me ayudan los que están en Tropicana, Colombia. ¿Cómo se llama?
1: El Morenito.
3: I Show Speed, ese es un streamer.
1: Okay, sí, el morenito,
3: sí. Sí, señor.
0: Sí, exactamente.
2: Amores, ¿y vieron la cantidad de restricciones que sigue sacando la FIFA, incluso para los influencers que vayan con visa de turismo a Estados Unidos?
0: Claro, los multan si se van a trabajar.
2: No pueden publicar, que no pueden hacer videos, que prácticamente no pueden hacer nada, que no se puede poner los partidos en restaurantes, en bares.
0: Aquí dicen una cosa a través de Tropicana Colombia y es verdad, yo también hasta ahora me doy cuenta, los niños que iban a llevar de África
2: a Velos,
0: ¿no los llevaron? Mm-mm. Ellos no estuvieron en la inauguración, ¿cierto? Porque Shakira dijo, eso hubo un video donde les llegó la invitación a ellos y que iban como bailarines y no sé qué, que eran de estos de los niños que hacen videos de canciones y bailan. Sí. Y dijeron que yo no los vi.
1: Sí, ya sé cuáles son ellos.
0: Sí, ya sabe cuáles son.
2: Y les voy a decir una cosa, de 1 a 10, esta me pareció muy regularcita la inauguración.
0: Ah, bien, Gary, bien. Es que yo les dije, faltó el centavo para el peso, yo me quedaba mirándola y yo decía, pero...
2: Sí.
0: Estamos hablando de un mundial de fútbol.
2: O sea, un mundial, tienen que sacarla más, o sea, no sé. Yo siento que faltó algo como para decir...
0: Como algo que sorprendiera.
2: Exacto.
0: Yo creo que le metieron muchas vainas, muchos ingredientes a la sopa.
2: Y a la final.
1: A veces más es menos.
0: A veces menos es más. De los mismos creadores de qué caballito.
2: De los mismos creadores de que lo entendió, más lo entendió.
1: Es menos, a veces más es menos, porque están diciendo que le metieron mucha vaina y eso resta. De pronto le pusieron
0: mucho ingrediente a la sopa. Es que el dicho menos es más.
1: Y la embejucaron, la pusieron agria.
0: La embejucaron.
1: Sí, la pusieron agria.
0: No, pero bueno, sí.
1: Como les dije, de pronto a ustedes no les pareció, a mí me pareció súper bacana. O
0: sea, aquí se parecía una presentación de colegio. De verdad, yo dije lo mismo. Yo dije, parecía como cuando usted hacía su presentación de los olímpicos en los colegios y el curso octavo con su baile y salía uno vestido allá.
1: O sea, que ustedes están diciendo que la FIFA se quedó sin presupuesto, pues.
0: No, y lo que tienen es un billetal. ¿Por qué? Vea, le tengo un dato para lo que usted acaba de decir. Yo me puse a averiguar por aquí datos curiosos de lo que va a pasar en este mundial. Y uno de ellos es que este mundial va a ser el que más va a recaudar plata en la historia.
2: ¿Será que este es mi último mundial soltera?
0: Puede ser.
2: ¿Será que este es mi último mundial sin hijos?
0: Imagínese, en el mundial de Alemania.
1: Si yo te lo dijera.
0: Alemania 2006, una entrada para el mundial estaba aproximadamente en $600. Ha llegado el momento en que en este mundial en Estados Unidos están cobrando por una entrada $35,000.
1: Papi, no, me haces el favor y me hablas en español porque esa vaina mucha gente no la entiende.
0: Ahora, en billete, póngale $600 al dólar de hoy. Póngale al dólar de hoy.
2: ¿$600?
0: Sí, pongámosle 2 millones de pesos.
2: $2 millones y punta.
0: Sí, pongámosle 2 millones de pesos. Ahora usted imagine $35,000.
2: Serían 60, serían 90.
0: Como 150 millones.
2: Casi 100 palos.
1: Pero bueno, me imagino que son las que se ponen ahí al lado de los jugadores, ¿no?
0: No, pues deben ser jugadas especial, o sea, sillas especiales y demás. La FIFA en Francia 98 recaudó $1,900 millones.
2: Dice Miles por acá, estuvo mejor la del 2014.
0: En el 2022, que fue el de Qatar, recaudaron $7,500 millones. Y en este, en el 2026, la proyección es que van a recaudar $13,000 millones.
1: Agárrame ese trompo con la
2: uva. ¿Ah? ¿Nos dan a nosotros?
0: No, ya quisiera que nos dieran el 1%, seríamos felices.
1: Papi, no, el menudito de ese billete, el menudito, nada más, para que tú veas.
0: Imagínese, Dios también mío. También escuché por ahí que fuera del estadio del partido entre México y Sudáfrica estaban disturbios y vainas.
1: Sí. Los antimundialistas, así lo llamaron. Los policías tuvieron que repeler lo que ellos estaban haciendo. Y bueno, hubo gases lacrimógenos, hubo corridas de aquí para allá y de allá para acá. Pero bueno, no pasó a mayores. Gracias a Dios.
0: Pero bueno, esa es la noticia de hoy. Empezó el mundial. El primer partido, golecito de México. Me imagino todos los mexicanos felices de esos dos goles que metieron. Buenos goles se vieron hoy, buenos goles. Y ahorita a las 9 de la noche van a estar jugando otra vez. Que a mí me parece chévere los partiditos de noche, ¿no? Corea del Sur contra República
2: Checa. Depende del partido.
1: Ah, obvio.
0: ¿Se acuerdan cuando en Corea-Japón uno los veía a las 3, 4 de la mañana?
1: Sí, claro. Sí. Pero claro. Eso era lo que yo te estaba diciendo, Fredo, ahorita, con respecto a la inauguración. Corea y Japón dejó una vara súper alta en ese mundial.
0: Uy, sí.
1: Con el tema de los drones, con el tema también de los juegos artificiales, o sea, de los estadios
2: de todo,
1: también.
2: De todo.
1: Y la tecnología, o sea, es que
2: esos manes
1: están en otro cuento.
2: Nos falta calle.
0: Por eso le digo, está la primera inauguración. Mañana veremos qué tiene Estados Unidos y con qué nos sorprende Canadá también.
1: ¿Será que Estados Unidos sí va a botar la pelota? ¿Será
0: usted
1: que,
0: sabe que esos manes sí son?
2: Ellos, o sea, no se salen con nada.
0: Sí, ellos son otro level. Además que saben de shows, porque ellos hacen los shows del Super Bowl y toda esa vaina.
1: Y yo te voy a hacer una pregunta.
0: Cuente.
1: ¿Eso lo paga la FIFA o lo hace el mismo país anfitrión?
2: La FIFA, yo digo que eso es la FIFA.
0: Eso es la FIFA.
2: La FAFI.
0: Eso es la FAFI. Eso es la FIFA.
1: Eso es la FIFA. Que la FAFI también está bien dicho. Di FAFI varias veces para que tú veas. Dice FIFA.
0: Oiga, yo estaba viendo.
1: Está bien.
0: Por acá, Toronto. Va a haber partido Canadá versus Bosnia. Ahí va a serle el partido entre. La inauguración que va a ser en Canadá.
2: ¿Y ellos van al partido con Bosnia o sin Bosnia?
1: Bosnia y Herzegovina.
0: Exactamente. Y el de Estados Unidos contra Paraguay.
1: Los paraguayos de Alfaro.
0: Vea, estaba viendo, venga a ver. aquí se vea. Para la inauguración en Estados Unidos va a estar Katy Perry. Algo que se llama Pusher, Katy Perry. Va a estar por ahí Anita. Va Anita también. Lisa, Rema y Tila. Así, no sé si se dice así. Yo lo estoy leyendo textualmente. Si me equivoco, pues me perdonan. Y en Canadá, uy, en Canadá no tengo ni idea, porque si yo leo esto, ustedes se van a burlar de mí. Yo lo tengo por seguro, pero lo intentaré.
1: Léalo, que a nosotros
0: sí lo
1: no
0: conozco.
1: Nos importa la desvergonzada que nos vamos a pegar, hombre.
0: Déjame. Alanis Morissette va a estar ahí en Canadá, ajá, en la inauguración. Alessia Cara, Eliana,
2: Alessia,
0: Jessy Reyes, Michael Bublé. Nora Fatey. O se irá Fatey. Bueno, no sé. Sanjoy.
2: No, amor. Se le va a botar un diente ahí.
0: Sí, se me acaba de caer una calza. Begedrin. Así
1: es. ¿Así es? Ese tiene nombre de no sé, una pastilla.
0: William Prince es el último que hay aquí. Esa va a ser la inauguración en Canadá. Para que vea. Yo pensé que la inauguración más top. Es que si usted pone y se da cuenta de esto, como que subdividen las culturas, ¿no?
2: Claro.
0: O sea, Shakira, la parte latinoamericana, vámonos para México y los mandamos en la inauguración de México. Los gringos, pues con sus vainas. Y Canadá también.
2: Pero es que es la más fácil, o si no, la gente que diría, dice que canta allá, que.
0: Pero ve, a mí me gustaría más que fuera así la inauguración, una inauguración top en donde Shakira saliera, no se cayera de un helicóptero, no sé, alguna vaina rara, ¿no?
2: No, tampoco.
0: Es que Freddy le faltó el Valero Díaz.
1: El Valero Díaz.
0: ¿Se dice así, Vallero? ¿Es Vallero Díaz?
1: Y dice... Ay,
0: no sé. Pero yo sí esperaba algo así como sorprendente, no sé.
1: O sea, tú esperabas unos drones, tú esperabas...
0: Sí, como un show más.
1: Más pirotecnia. Ey, yo no sé. También tienen ustedes que entender que no es lo mismo la pirotecnia con sol que la pirotecnia esta hora.
0: Yo también decía eso, vea, esta mañana, o este, al mediodía, la tardecita que estábamos hablando, yo decía, ¿por qué no hacen eso de noche? ¿No se ve más bacano?
1: Sí, se ve más chévere.
0: ¿Cierto? Pero, ¿hay más show?
1: Pero por depende. El tema de, no sé, del horario, ¿será?
2: Es los un horario cambios de horario prime, afectan no sé. Mucho, muchachos. También me imagino que la organización tiene mucho protocolo y pues...
1: Yo de salida dije, Karina, que esa gente hizo esa vaina mala, porque mejor hacerlo un fin de semana, un viernes, sábado, domingo.
0: Yo,
1: la cantidad
0: exacto,
1: de gente pero, que se iba a pegar.
0: ¿Por qué no nos llamaron para inaugurar eso?
1: ¡Claro!
0: Freddy, ¿qué idea tiene? No, yo quiero a Shakira lanzada un paracaídas.
1: Ah, pues, inauguramos rifa, juegos, espectáculos de chanchullo, vamos para
0: pero,
1: adelante, hombre.
0: Pero vea lo que es un show. Sí, de pronto nadie sabe, y en el Super Bowl del 93, cuando Michael Jackson ya salió en el Super Bowl.
1: Papi, lo que pasa es que ese man es otra película cuando pero, apareció por allá en el estadio, eso es otra locura.
0: Pero cuando apareció en cada esquina del estadio que apareció sí. Michael Jackson, ¿se acuerda? De claro. Ese show me estoy refiriendo, o sea, fue una vaina
1: y,
0: muy bacana.
1: Y era de día, era de día. Pero era Michael Jackson, papi, nada que hacer.
0: No sé, a mí me sorprendió más la entrada de Johnny Rivera en un concierto.
1: ¡Ey!
0: Oiga, vieron también por ahí, si ustedes se van, yo no sé si todavía estén conectados, ustedes vieron al Sate y a todos que están ahorita con Westcol, estaban en un live.
2: ¿Papá?
1: No lo pillé.
0: Sí,
1: ¿no?
0: Yo ahorita estaba por ahí en TikTok y están todos, venga a ver
2: con
0: si todavía están.
2: No lo de la sé. Canción.
0: Sí, okay. Todavía están ahí. Vea.
4: En mis redes de Instagram.
2: Sí. Ay, Paola.
0: Estoy en el live de Alzate.
4: Me lo bloqueó. Adivine por qué. Se puso a
0: mencionar. Oiga, ¿no nos podemos unir, Malumita, al live de Alzate?
4: ¿Cómo así?
0: ¿En TikTok?
4: En serio, te lo juro.
2: Mándele la invitación a ver si aceptan.
0: Mire a ver si allá está, vea. Está Jesse Uribe, está Paola Jara, Jovi Arely Senao, está Huescol, que no sé qué carajos hace Huescol allá. Papi, está Francis.
1: Lo dijo ayer, lo malo no es la rosca, es estar fuera de la rosca.
0: Vea, veo me por encanta, acá ¿sí? a Pipe Bueno, está Pipe Bueno, mejor dicho, todos están allá metidos.
1: Todos. Bueno, bacano, yo me imagino la farra que se van a meter.
0: Tienen 100 personas más conectadas que nosotros, pero bueno, no importa. No importa, no importa, así los queremos.
1: Poquito, papi, poquito, poquito, eso no es nada.
0: Pero están todos los de música popular. ¿Qué están haciendo? No tengo ni idea, pero...
1: ¿Tú quieres ver cómo la gente se conecta? Señoras y señores, en este momento, las Karinas dicen hola, porque ellas tienen vida propia.
0: Y Maluma salió y no ponchó a Karina. No, Maluma fue al baño, Dios mío. 8:34 PM, así les vamos dando la bienvenida, que no me duermo de Tropicana. Oiga, saludemos a las ciudades.
2: Como resumen, bueno, saludemos a la ciudad, pero espere, como resumen, ¿qué pasó? Antes de, vieron que ya se hizo hoy la audiencia de...
0: Sí, señora, ¿ves? También venimos a hablar de eso.
2: Ay,
0: hoy en medio
2: mío,
0: de la
2: se
0: vaina.
2: Calentó la vaina.
0: ¿Cómo se ve de juicioso Bles con gafas negras? Y sin el pelo azul, tenía el pelo negrito y todo. Se les calentó la vuelta. Y bueno, es que hablemos después de las 9 de Bles, porque ahí
2: bueno,
0: hay harta
2: con
0: tela.
2: Audios. Notas de voz, pequeñas, concisas, seguras, que nos digan de qué ciudad están conectados con Tropicana. ¿Listo?
1: De una.
2: Desde donde sea. Mande notica de voz rápido, sencillo.
5: Camila, ¿dónde la pueden enviar? Lo estoy escuchando, que no me duermo, gracias, un beso para ti.
2: Eso, mua.
0: 301-742. No, es que así no es. 301-74-22-98-9. Ah, ya voy ahí pegándole. ¿Listo? A la vaina.
2: ¿Me está pegando a qué?
0: Que le vamos pegando al
1: 74-22-98-9. Ya yo.
6: No. Es que Papayán, ya está. Papayán.
2: Espere, pues.
6: Desde Papayán.
2: Popayán. Presente, Popayán.
1: Pero su nombre
6: me dice. Desde Girardot, Cundinamarca, Flandes. Karina, eres la moto.
0: ¡Uy! Llévela a vivir.
2: Carajo.
1: Vaya, papaya.
2: Buenas noches,
6: Tropicana. Desde Quindío.
2: Ay, qué rico.
1: Uy, pero Quindío. ¿Cómo es su nombre, mi hermano? Que no lo conozco.
7: Hola, buenas noches. Activos desde Popayán.
2: El nombre, dejen el nombre.
1: Bueno, tienen que dar su nombre.
6: Yo soy Carlitos de la
1: Isla. Soy Karina Uribe y soy de Medellín. Un beso para ustedes. Así.
6: Vean. Yo soy Carlitos de la Virginia. El número se dice muy fácil. 301-742-2989.
1: Muy bien.
6: ¿Cuál es el problema para decirle ese número? Pues, hombre. Karinita, un besito, mi amor bello, platónico, amor mío, te amo.
0: Pues el problema es que nosotros utilizamos otros números acá. Ese es el de Medellín.
2: A ver.
8: Reportando sintonía desde Bucaramanga con doña Yolanda, Marroquinería Brian Ramírez. Trabajando y escuchándolos.
2: ¡Uy!
0: ¡Qué rico saludar a doña!
9: Buenas noches, mi nombre es Dick, como Dick Tracy.
0: Dick.
9: Activo desde Barranquilla, Curramba la Bella.
2: ¡Épale, Barranquilla! Me encanta cómo hablan.
10: Buenas noches, súper noches. Uy. Bien bacano, con Caballito Freddy.
0: Dímelo, papi.
10: Qué hermosa Karina, uy, mi amor hermoso. Desde Bucaramanga, bendiciones. Con Diego Peter.
2: Bucaros.
11: Hola, buenas noches. Desde Pasto, Nariño, mi nombre es Freddy.
0: Tocayo, ¿vieron o no?
12: Hola, mi nombre es Julián. Saludos desde Popayán, Karinita hermosa.
2: Lindo, carajo.
1: Ey, qué sintonía en Popayán, qué vaina bacana. Popayán. ¿Cómo es que la Tierra Blanca?
0: ¿Qué hay típico en Popayán?
13: Tropicana. Aquí acompañándolos desde Bogotá, Usaquén. Mi nombre es Eliezer Rodríguez. Dios los bendiga. Y ese mundial, la inauguración estuvo muy pequeña, muy aburrida.
0: Faltó el Shakira
13: con
0: peso.
13: Esa canción muy aburrida. Chao.
2: Chao.
14: Caliche de Madrid, España, pues.
0: ¿Qué hubo, parcero?
2: Desde Madrid, España. Buenas. ¿Quién más por aquí? ¿Quién se conecta? Hola.
15: Buenas noches, gente. Desde Ibiza, España. Caballito, te voy a mandar una foto para que te animes a venir a manejar aquí a Ibiza.
1: Papi, yo voy para esa de que vais a ir sin casco, mi hermanito. No, ni más faltaba.
0: No, sin casco le creemos.
2: Sin casco le creo, señor.
0: Sí.
1: 301-7422-989.
0: Muy bien.
1: 301-7422-989.
16: Reportando sintonía.
1: Pero Karina.
16: Reportando sintonía de. Se prometió Neiva. Habla Jonathan.
2: Desde Neiva, Jonathan. ¿Quién más?
17: No me duermo. Soy Jorge Castaño. A que no me duermo, desde Houston, Texas. Saludos.
2: Ay,
17: un abrazo.
2: Manden por mí. desde Texas. Ay, no, qué emoción. Oli.
18: Buenas noches, Tropicana. Mi nombre es Edgar.
1: Tocayo.
18: Quiero saludarlos desde Bochalema, norte de Santander. Trabajando y escuchándolos todas las noches.
2: Qué bacano.
0: Qué chévere, más, pues, saludito.
1: Espectacular, espectacular.
2: Escuchemos que hay muchos.
19: Tropicana, la más bacana. No, esos de Popayán nos están haciendo quedar mal, hombre. Tropicana, la más bacana. Un saludito, cariñita, de amor. Besos.
2: ¿Y por qué le están haciendo quedar mal? Ay, no.
0: Claro, los están borrando porque todos los de Popayán están activos. Un saludito para Popayán.
20: Es de Medellín, Ave María, pues mi amorcito lindo, mi cariño.
2: ¿Qué?
20: Espera. Mi hermosa, estamos sintonizados desde Castilla. Ave María, por Dios, un besito.
1: Oye, Karina es de Entre Ríos y de Entre Ríos no manda nota de voz para saludar a Karina. Ah, la hija más sobresaliente de esa municipalidad.
2: ¿Qué pasa? ¿Que alguien se reporte de Entre Ríos?
0: Aquí está tu
21: hija. Hola, buenas noches. Buenas noches, desde Mariquita, Tolima.
0: Ay, ay, papi.
2: ¿Quién me está marcando? No,
21: Rafael Pardo Carequeso, conectado con Tropicana. ¿Qué?
1: Vaya, Carezoque, todo bien, ¿qué?
22: Hola, buenas noches.
0: ¿Qué?
22: Con Olga Lucía Urbano.
2: Bueno, hay un número que me está marcando y marcando. Pero
1: que no le marquen,
0: que no le marquen a Karina, que no tiene plata. Karina hoy no tiene plata, no le paga nadie.
22: Con Olga Lucía.
1: Ponerlo en modo avión.
0: No, contéstele y hablamos.
2: Buenas noches.
23: ¿De dónde me contestan?
0: Señora, panadería Don Tulio. ¿Qué necesita?
23: La más bacana, bacanísima. De Villavicencio.
2: Desde Villavicencio.
1: ¡Eso!
0: ¿Qué más? ¿Cómo va Villavicencio?
2: ¿Cuál es tu nombre?
23: Escuchándolos mañana, tarde, noche.
2: Uy, qué linda, qué hermosa. ¿Cuál es que es tu nombre?
23: Soy Elsa Serrano y José Andrés Rodríguez, mi hijo. Mi hijo es un discapacitado invidente.
0: Ay, un abracito.
2: Cuídate mucho.
23: Ese no se pierde uno. Okay. Hemos participado en los concursos de aquí de Tropicana.
0: Ah, qué bonito. Chévere. Saludo para toda la gente de Villao.
2: Muchas un abracito,
23: gracias.
2: Mi amor.
23: Chaito. Ok, listo.
0: Te queremos.
23: Chao.
0: El caballo está soltero por si cualquier cosa, no sé.
1: Mi amor. Ay, María. Vea, la gallina vieja da el caldo bien espeso, así que yo voy
0: es pues. Es verdad.
1: Sí.
0: O sea, vea.
2: ¿Le estás diciendo vieja?
1: No. Ella tiene una voz de una persona mayorcita, pero como yo digo, la gallina vieja da el caldo bien espeso y caballito va para eso. O sea,
0: claro.
2: Escuchemos.
22: Toda la experiencia. Con Olga Lucía Urbano, desde Puerto Caldas, Risaralda.
1: Oye, qué bacano. ¿Quién más? Toda Colombia conectada, qué bacano, eso me gusta.
2: Hola.
24: Buenas noches, que no me duermo, ¿cómo están? La hermosa, nivel Dios, Karina Uribe, que es hermosa, es divina, esa mujer es divina. Yo la sigo en Instagram y es divina. Y ahí a los compañeros.
0: Gracias.
24: Por las calles trabajando en plataforma. Dios los bendiga siempre. Tropicano.
2: Mi amor,
1: y se dan cuenta que toda Colombia, o sea, todos los sectores, todos los, es más, ¿qué ciudad nos hace falta? A ver.
2: Escuchemos más.
0: La gente de Pasto, ¿sabes?
1: No, pero si ya mandaron de Pasto.
0: Ya saludaron de Pasto. Sí. A ver, ¿dónde? Amazonas, Leticia.
2: De Armenia, de Manizales.
0: Leticia, ya saludó.
2: A ver.
25: Buenas noches. Mi hermanito Little Horse. Cari, Freddy, aquí va Jesús de Barranquilla. Siempre sintonizado.
1: ¡Ey! Este es el man de la llamada clandestina.
2: ¡Ah, joder!
0: ¡En serio!
1: Este es.
0: Ya saludamos a la gente de Cali, ya por ahí está Cali también conectada. Sí.
1: Oye, espérate que le voy a tirar un código a este man, ¡Ey, viejo Chuyo! Imagínate que tu Germu me estuvo llamando, pero menos mal que yo no le contesté.
0: Ya, ahí se la deja. Ese man no puede dormir hoy.
26: Escucha. Besos y abrazos. Buenas noches, Freddy. Buenas noches, Cabito. Los saluda Jesús Pizarro desde la ciudad de Soledad.
2: Soledad.
1: Mira, estamos activos, la costa está activa. Mira, está activa.
0: Estamos activos.
1: Hasta Soledad.
2: ¿Quién de Cartagena? A ver, ¿quién de Cartagena? Buenas.
27: Hola, Tropicana, desde Sabaneta, allí Frank Cristóbal Tobar.
3: Ese mundial estuvo más aburrido que escuchar un partido de ajedrez por radio. Ave María.
0: Ah, sí, ve que no fui el único. Ah.
2: Escuche, más. No.
4: Tropicana, la más bacana.
2: Carlos.
4: No había podido hablar del tema de ahorita, de si era Shakira o no era Shakira, porque iba con un servicio y estaban como serios. Como que serios. Pero no, esa no era Shakira. Esa no era Shakira. Shakira estaba donde el médico por dolor en las articulaciones, pero esa no era Shakira.
0: Es que yo sí quedé con la...
5: Hola, desde Pasto, un besito para las cari... Hola, desde Pasto, un besito para las carinas.
1: Hey, la gente de Pasto.
0: ¡Qué
1: está
0: bien!
1: Aquí, está
0: todo Colombia.
6: Tropicana, que no me duermo. Tauro 425 es de Cúcuta.
2: Ay, faltaban de Cúcuta, otro
0: Cúcuta. Cúcuta.
7: Tropicana, la más bacana. Le habla un tropi amarillito desde Cúcuta.
2: Desde
7: Cúcuta, mano. Con respecto al tema, todos tienen cierto grado de responsabilidad. Desde el que manda en la cárcel hasta el artista.
2: Ah, él está opinando de lo de Belés para ahorita. Listo, mi amor.
0: Perfecto.
2: Ahora, ya mismo te lo ponemos. ¿Quién más? Que estoy de un...
7: Tropicana, buenas noches desde Cúcuta, mano. Saludo para todos, especialmente para la reina de la emisora.
0: ¡Ay, que sí!
2: Bueno, cálmese pues, mi hijo.
0: Usted tiene 100 novios en Colombia, ¿qué vamos a hacer con eso?
2: Ay, oíste, mandó un oyente una foto que están en las calles como de Estados Unidos, creo que de Estados Unidos, o no, ¿desde dónde es eso? Las viejas desnudas.
0: ¿Dónde? ¡Mande la foto!
2: Ay, ahí sí.
0: Pues por curiosidad, para que toda la gente en Tropicana Colombia también la vea.
2: Que el oyente nos mande contexto y ya ahí la pongo, listo.
1: Dale.
2: A ver.
8: Hola, soy Jack desde Valencia, España. ¡Ey!
2: España, oiga.
9: Hola, buenas noches, mi nombre es David. Saludos desde la ciudad de Pasto, Tropicana la más bacana.
2: ¿Quién más vola?
27: Tropicana la más bacana, buena noche, aquí saludándolos de la ciudad blanca, Popayán.
2: Popayán.
27: Saluditos para Karina, para el caballito, para Freddy aquí.
0: Yo, mi hermano.
27: Desde la plataforma Tropping Driver. Buena noche, compañeros.
2: ¿Quién más?
28: Buenas noches, con el Tropicarnicero aquí en Bogotá, Manuel. La profesión olvidada por Tropicana, qué berriondos.
2: No. Mis respetos, mi amor.
1: No, si en estos días estábamos hablando del carnicero y sale Karina y dice, ¡un guante de metal!
2: Sí, es un señor. Un guante de metal.
0: Sí, señor, ¿sí? Estábamos cosas que hay en una carnicería.
29: Oiga. Ahora que yo el día siguiente, increíblemente yo me la encontré por mi casa.
2: Ah, le está respondiendo el muchacho amigo de este.
0: Oiga, póngale cuidado. Póngale cuidado que encontré una foto de Shakira.
1: ¿Y qué pasó?
0: Sin gafas.
1: Oh, ya viene Freddy otra
0: saquemos,
1: vez.
0: Vamos a salir de la duda. Pónlala Freddy, ahí, Malumita, Freddy, por favor.
1: ¿Es en serio que tú todavía estás pensando que no es Shakira, Freddy?
0: Sí, yo tengo la conspiración
1: O sea, ¿tú crees que es Shakira Beca?
0: Yo sí. Oye, Shakira Beca, dale a hablar, sí.
2: Que si es Shakira en la boda. Esa es la foto que yo les estaba mandando.
0: Véala, sí.
2: Ese
0: ahí
2: fue el
0: se
2: link
0: ve
2: que
0: Shakira.
2: Yo les mandé.
0: Deje la fotico, Malumita, deje la fotico, por favor. Todo el mundo en Tropicana, Colombia, ahí podemos ver.
1: Pero hazle zoom, Malumita. Eso. Mírala.
0: Sí, sí, ahí bájale un poquito ahí. Eso.
2: Sí, es.
1: Fredecinho, tú no sabes qué pasa. Que esa foto ya viene producida. De pronto...
0: ¿Esa será que tampoco es?
1: No, esa foto ya viene producida, ya viene con Photoshop, con iluminación y tal. Y las otras sí, al instante, le toman la foto y para arriba.
2: ¿Y por qué tienen que bajar la cámara a las piernas?
0: Sí, baje. Es que esa cintura de Shakira, ¿qué le pasó?
1: Los ojos se hicieron para ver.
0: Claro.
1: El que tenga ojos que vea.
0: Tiene más pierna, bájela, ¿sí ve? Tiene más pierna la otra.
2: Ay, no, qué criticones. Ay, no, cojan oficio.
0: Vamos a ver el dai-dai de Shakira. Dai-dai, let's go. Como Karina no hay. Pero bueno, ahí salimos de la duda, pero... No sé.
1: Pero Shakira tiene buenas carinas, ¿no?
0: No. Fíjese que no.
1: ¿No?
0: No.
1: Sí.
0: No. Ya a Shakira no le veo las chaquiras.
1: No. Bueno, aunque entre gusto
2: no,
1: y gusto.
2: No, porque para bailar no le dejaría. Para
1: sí.
2: Bailar no.
1: Mira,
2: le
1: entre gusto y gusto, no es disgusto. Y a mí esas carinas me parecen bonitas.
0: ¿Llamamos a Piqué, le preguntamos o algo?
1: No, pero ese Piqué.
0: No.
2: Ole, uno pequeñito, amores.
0: ¿Cuál?
2: Uno pequeñito.
10: Hola, mi gente tropicana, les saluda Derian desde Brisbane, Australia, hoy viernes 11:47 de la mañana. Saludos para todos allá en Colombia.
2: Que nos diga si ya ganó el partido este que viene o no, porque hay que estar pendientes.
0: No creo, no creo. 8:49 me voy con chiste.
1: Freddy, ahorita te voy a retar una vaina.
0: ¿A qué?
1: Vamos a dar la alineación de los equipos que van a jugar.
0: ¡Eso! ¿Yo con cuál? Yo me voy con República Checa y usted Corea del Sur.
1: Yo me voy con los japoneses.
2: Yo me voy con Corea del Sur. Sí.
0: Corea del Sur. Oiga,
2: llega. Mira, yo digo que empatan.
0: Llega el doctor y le dice a la señora: ¡ay, señora! ¡Usted otra vez embarazada! Es que su marido no se cuida. Otros sí, pero los otros no.

0: basurero, gasten algo.
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0: Bueno, ya estamos aquí conectados con el que no me duermo de Tropicana. Por ahí está el caballito, por ahí está Cari también conectados. Oiga, y a esta hora, la gente que está conectada inicia otro partido con Paga Todo. ¡Súmate a la jugada que nos une! Inicia el partido entre Corea del Sur y República Checa. Caballo, 3 minutos de este partido. Por ahí sí está el caballito de fugó. Se fugó, se perdió, no ha llegado. ¿Usted lo ve por ahí, mi querido Malumita? Ah, ya, que espere. Ahí está levantando la mano. ¿Qué dice por acá? ¿Qué? No entiendo qué dicen por acá, Freddy. ¿Qué? Bueno, en fin, no sé cuál es la pelea que hay a través de Tropicana Colombia, pero ayúdenme a darle like. 9 de la noche, 5 minutos. Ya nos vamos a conectar con todos. Estamos en A Que No Me Duermo de Tropicana. Un abrazo para toda la gente que está conectada en cualquier rincón de Colombia. Ahí estábamos hablando con toda la gente de TikTok acerca de la inauguración. Ahora sí. Uy, qué bien, mi querido caballito. Bienvenido. ¿Cómo va la vaina?
1: Imagínate que estaba hablando acá con una gente y me decían, Frediciño, se animaron a decirme que Corea le ganaba a República Checa.
0: Uy, hermano, ahí sí me corcha, no tengo ni idea.
1: Por ejemplo, hay uno en Corea que juega en el Bayern Múnich.
0: ¿Qué dice por ahí Malumita? Malumita ahí sabe de fútbol.
2: Corea le gana 2-1, 2-0.
0: ¿Es más fuerte Corea? Sí, o sea, claro. ¿Los coreanos son mejores en fútbol que República Checa?
1: Ay, papi, generalmente, el fútbol asiático,
2: sí, el fútbol asiático es bueno, sí, señor.
0: El fútbol asiático, vea, pues ahí ya va, ¿minuto qué? Minuto 4, minuto 5 de este partido. Saludito, ahí vamos a estar cantando los goles y ahí vamos a estar mirando a ver qué pasa en este partido. El segundo de esta jornada mundialista se juega a las 9 de la noche. ¿Qué horas serán? Esto es en México, ¿cierto?
1: Me imagino. Es correcto.
0: ¿Quién sabe qué hora será en México?
1: Allá deben ser como las 8, Freddy, ¿no?
2: Creo que es una hora más que acá.
0: O sea, ¿ya son las 10 de la noche?
2: Sí.
1: Será, Malumita, busque esa vaina ahí.
0: Vamos a buscar, sí, salgamos de la duda todos. A ver, pero no, aquí me aparece. Hora en Ciudad de México, 8 y 6 de la tarde.
2: De la noche.
0: O sea, aquí dice, pues, bueno, sí, de la noche,
2: una
0: perdón.
2: Una hora menos.
0: Ah, con razón, sí, señor, ahí salimos de la duda, ya son las 8 de la noche. Ahí salimos de la duda. Bueno, oye, Karina, ¿qué es la vida? No apareció, se fugó.
1: Ahí.
2: Quedó encerrada en el baño.
1: Ahorita viene y dice, buenas.
0: Gracias, princesita, ahí estaban resolviendo la duda en Tropicana Colombia, decía una hora menos, sí, señor, con razón, los partidos son tan en la noche, por decir, cuando decía el caballo que el partido el sábado a las 12 de la noche, pues allá son las, pues tampoco es que sea tan temprano, a las 11.
1: Resulta, Freddy, que yo dije, no joda, un mundial aquí en Latinoamérica, qué vaina tan bacana. Bueno, en América ahí está México, cerquita de Estados Unidos y tal. Papi, esos partidos van a ser jamón, el más tarde va a ser a las 8 de la noche. ¿Dónde la viste tú? No, pero qué vaina. Lo importante es que nos estamos disfrutando los partidos y bueno, un gol, mes gol, gol, gol, gol. De fútbol.
0: Mentira. Oiga, no empiece a sobrar, hermano, que yo tengo una vaina aquí con eso de los goles y usted.
1: Ey, Malumita.
0: Hermano, casi se me cae. Me salieron 2 canas en la barba por culpa suya. Ay, Dios mío. Minuto 7, no, van 0-0. Corea del Sur, República Checa. No,
1: Freddy, que tiene un galletazo ahí.
0: Tengo un galletazo aquí de lo que hicieron. Es que imagine que esos goles van, para la gente que no sabe, esos goles van con un patrocinador. Y borraron todo de aquí. ¿Puede creerlo, caballito?
1: ¿En serio?
0: Ay, papá.
1: Papi, no se preocupe, yo le hago la segunda si quiere.
0: Ah, bueno, muchas gracias. Usted lo tiene allá buenísimo sí, para sí, cantar sí, los sí, goles. Sí, sí. 9 de la noche, 9 minutos, ya viene Karina por ahí decían, oiga, Freddy, estaba preguntando la gente en TikTok qué pasó al fin con la conclusión de la niña y del man de Cibaté, la niña que maltrataron. Al man no lo han encontrado, ¿no?
1: Freddy, hasta el momento no lo han encontrado, no. Siguen en la búsqueda y bueno, esperemos que den con el paradero de este sinvergüenza.
0: Que le caiga todo el peso de la ley.
1: Sí. Esto no puede seguir sucediendo. Y hasta que no tengamos de pronto una pena ejemplar para estas personas que agreden a los niños, a las mujeres, a los ancianos, esta vaina va a seguir sucediendo y de verdad que es doloroso y engorroso que en nuestro país sucedan este tipo de vainas.
0: Oiga, si alguien quiere un soldado caído, de una vez lo vamos a promocionar, soldado caído, de pronto que llamemos al ex o de pronto que llamemos a su pareja y le hagamos caer en algo, pues lo puede hacer 301-742, es que yo no puedo todavía con el número como lo dicen ustedes.
1: 301-742-2989.
0: Ah, bien, entonces sí va bien.
1: Mira, ya apareció.
3: 9989.
0: No es 301-742-2989.
1: Era decir algo mal y ahí enseguida viene y lo regaña.
0: Ah, entonces hay que decirlo mal para que llegue Karina.
1: Obvio.
3: 301-74-22-98-9, listo.
0: Ah, bueno. 301. Espérese a ver si podemos. 301-74-22-98-9.
3: ¿Ya mencionaron la lista de jugadores de este partido?
0: Ya están jugando. Bueno, venga, vamos. Vamos a buscarla.
1: Dale, ¿vas tú o yo?
0: A ver, voy a buscarla por aquí.
3: No, ¿qué?
0: Creo que el Malomita nos la había enviado, ¿cierto?
1: Sí.
0: A ver, voy a chequearla por acá. ¿Cuál va a leer usted? Ay,
1: no. Yo voy con Corea.
0: Con Corea, pues bueno, leyendo los de Corea y me voy yo después con los de República Checa.
1: Listo.
0: A ver.
1: Entonces, pues. Atención.
4: Yo los corrijo.
0: ¡Ah! ¡Ay! ¡Oh!
1: El trilingüe.
0: ¡Ay, no! ¿Qué haremos? No, la FIFA te espera atención. Para que narre los mundiales.
3: Bueno, dale, pues arranque.
1: El golero. ¿Qué el golero?
3: ¿El qué?
0: ¿El qué?
1: El portero. El que vuela de palo a palo cogiendo las pelotas.
3: Qué rico.
1: Atención. A ver, la vi que hay. Qué rico, Karina.
0: ¿Por qué?
3: Los coreanos son muy lindos.
0: ¿Qué va? Todos son iguales. ¿Cómo diferencia uno todos ellos?
1: Mira, para mí los coreanos, los chinos, los japoneses, todos son chinos.
0: Todos sí.
1: No, señor. Sí, todos son chinos, es verdad.
3: Los coreanos son lindos, puliditos. Los japoneses son más bien chiquitos, feitos. Me entiendo, con el respeto que se merecen, listo.
1: Bueno, entonces, el primero. En el arco, atención. Seung-Yu-Kim. Seung-Yu-Kim. Malumita, por favor.
0: Uy, papi, pero es que usted me dejó unos nombres que. No.
1: Malumita, sin vergüenza, corrígeme, hombre.
4: No. Seung.
1: Seung.
4: Sí.
1: Seung-Yu-Kim.
0: Como Seung y Lennox.
1: Bueno, Min Jae-Kim. Este es el que juega en el Bayern.
4: Sí, señor. Con
1: Luis Díaz. Han Byeom-Lee.
4: Bien.
3: ¿Qué?
1: Tae Seok-Lee.
4: Papi, sabor.
0: Ay, no.
1: Papi, sabor. Aquí lo importante es el sabor.
0: No. ¿Qué es esto?
1: Malumita, corrígeme.
4: Dale.
1: Seol Jung-ho.
0: ¿Qué?
1: Seol Jung-ho. Así la vaina.
4: Bien. Seol Jung-ho, sí.
1: Ok. Him Beon Huag.
4: Se le salió un gargajo ahí.
0: ¡Oiga!
1: Sí. La cotopla quedó sucia.
0: Saludito para la gente que está almorzando, que está cenando hasta ahora.
1: Bueno. Kang Lee Lee. Kang Lee Lee.
0: ¿Todos terminan en Lee?
1: Sí.
0: Oiga, sí.
1: Ya es un Lee.
4: Bien.
1: He Chang Huang.
0: ¿La changua quién?
1: Hyun Min Sung.
4: Muy bien, bravo. Ese es el más conocido.
1: Ese es el más conocido.
0: ¿Quién es?
1: Ese es famoso.
4: Ese es Son el que
0: juega. ¿Ese es el Oliver Atom de allá?
4: Sí, él juega en el Tottenham. Bueno, jugaba en el Tottenham, ahorita está jugando en Estados Unidos. La figura de Corea.
1: Y entonces, ya para finalizar, Tae Hyun Lee.
0: Eso suena a televisor chino.
1: Esta es la formación de Corea del Sur.
0: Uy, ¿en serio?
3: Vamos a ver, República Checa. No, hágale.
0: No. Pero ¿cómo lee esto? ¡Mateco Bar! No, hay que leerlo en acento colombiano para que la gente sepa.
3: No, hágale como es.
0: El portero se llama Mateco Bar. Así se llama el man. Robin Ranak. No, es que ¿quién lee eso? Uy, un Esteban. ¿Sí es así? ¿Esteban? ¿O Stepan?
4: Stepan
0: Chalotupek. ¿No? Ustedes me dijeron que cambiará la acento.
3: ¿Que Stepan qué?
0: Pero así es. Stepan Chalotupek. Así se llama. Luego viene la hermana. ¡Ay! Marica, se resetió este computador. Se resetió el computador.
1: Bueno. Y te cuento que casi ya se dio el
0: Corea. Bueno, voy a leerlos desde acá. Menos mal los tengo abiertos por el otro lado. Está luego la Disla Crexi.
4: Crexi, sí.
0: ¿Sí, Crexi? ¿Así es? ¿Crexi o Crexi?
4: Crexi,
0: Crexi. Crexi, ok.
3: Ese es el más fácil.
0: ¡Uy! Vladimir Koufal. Así Koufal. Es. ¡Oh, Vladimir Koufal!
4: Eso es portugués, señor.
0: Ah, qué pena. Es que República Checa es como.
3: Eso no es de por allá.
0: Sí, eso es como pastuso. Eso es pastuso.
1: Portugués. Portugués paisa.
0: Uy.
1: Eso no es de por allá, Karina.
0: El de Jurassic Park, David Jurasek. Uy, Duracel. Yes.
4: Bien, bien, bien.
0: Tomás o bebés. No. Tomás Sousek. ¿Sousek? Oh, Tomás Sousek. Lucas Zer.
1: Cerveza, ¿qué?
0: Sí, ahí dice Lucas Zer. Uy, hay dos Lucas. Y otro Lucas Provoc. Si es así, Provoc.

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1: 89, también hay soldado caído a esta hora, que todo el mundo está modo mundial. Es que faltó Chan Chinchón.
2: 301-7422-989. ¿Cómo es que es? Si usted quiere saber qué opina o qué piensa su ex de usted, lo puede ser. O si usted de pronto quiere ponerle, no sé, una cascarita a su novia, a su novio, para ver si cae y saber si es infiel, si es sinvergüenza, malvado o malvada, lo puede también saber con nosotros.
3: ¿Será que todas las personas somos infieles?
1: No, yo no soy
3: infiel. En algún momento de la vida todas las personas son infieles.
2: Doña Teresa de Calcuta.
3: Sí, yo digo, yo no, en algún momento de la vida todo el mundo es infiel.
1: Yo no.
2: Yo también creo lo mismo.
3: Sí, yo creo lo mismo.
2: ¿Sabes? Yo creo lo mismo.
1: No, hasta, no, mi amor.
2: Tú eres infiel con el pensamiento.
3: Claro.
2: Eres infiel, o sea, no hay una persona fiel 100%.
1: No.
3: O en algún momento de su vida está con su pareja y de un momento a otro, uy, ¿qué será la vida de mi ex? No, sí, eso también es infidelidad.
2: O de pronto tú estás con esa persona acostada en la cama después de haber hecho sus cositas y tú sonríes acordándote, ah, pero el otro la hacía más chévere, ahí se acuerda, ahí sí que rico. Hola.
3: Andrés Nava dice, yo quiero que llamen a mi ex a ver qué piensa. Andrés, mándenos los datos, ahí está el numerito.
4: ¿Qué dicen acá? Buenas noches, bueno, amigazos. Por aquí desde Cali saludándolos, un oyente nuevo. Mi nombre es Carlos Torres. Tengo varios días escuchando y apenas hoy pude copiar el número. Muy buen programa. Los felicito, muchachos.
1: ¡Feliz!
2: Listo, mi hermano. Usted es de buen gusto.
1: Sí, mi amor.
2: Eso es más, todo el que escuche a Que No Me Duermo de Tropicana tiene entrada libre al cielo.
3: Exacto, muy bien, eso me gusta, caballero.
5: El número de ella es 324-971-5024.
2: No la bolete, Karina.
1: ¿Qué es el número de la señora que quiere que llamemos?
2: Por eso, pero no la bolete.
5: Ella trabajaba en el Mall Plaza.
1: Espere.
5: Me gustaría que de pronto ustedes la pudieran llamar y pues hacerle la llamada que ustedes hacen y bueno, pues a ver qué. A ver qué. ¿Qué resulta? ¿Qué pasa?
1: Contexto.
5: Ella trabajaba en el Mall Plaza, ya no trabajo. Ella era empleada de servicios generales. Y bueno, hace más o menos unos 15 días que salió de allá. Y pues bueno, pues esperamos a ver que si ustedes pues, la pueden llamar, a ver si ella acá.
1: Bueno, a ver qué.
5: Buenas noches, ¿cómo están? Los escucho.
2: Otra vez. Ocho.
5: Bueno, todas las noches. Yo soy taxista, trabajo por la noche. Y bueno, pues yo he mirado rara a mi esposa en estos últimos días. Me gustaría saber de pronto.
1: Ahí es donde él quiere que le averigüemos, entonces siente rara la esposa. Caballito, haz lo tuyo.
2: Me tocó.
1: Sí.
2: Dale, pues pasa.
3: Me meten en contexto, por favor, que es que estábamos solucionando un problema técnico acá.
2: El señor es taxista y está viendo rara a su
1: señora,
2: su esposa.
1: Quiere que le llamemos.
2: Entonces el man quiere saber qué es lo que está pasando.
3: Y quiere que Caballito la llame y la conquiste y le invite a una salida. Y si ella dice que sí.
2: ¿Qué quiere decir él? De pronto, no sé, algo que ella frecuente.
3: Al mozo.
2: ¿Quién me pudo dar el número?
3: Ella frecuenta mucho al amante. ¿Sí? ¿Quiere otro dato?
1: No dijo el nombre. Venga, él no dijo cómo se llamaba, ¿o sí?
2: No, no me acuerdo.
1: No dijo el nombre.
2: Es más, él no dijo nombre.
3: Oiga, Caballito, le va a pedir un fai con los goles porque no tengo computadora acá.
6: Hola.
1: Venga, un oyente mandó video desde La USA. A ver qué dice.
6: Hola, buenas noches. Saluditos desde la ciudad de San Francisco, California. Ahí, de parte del criollo, Dios los bendiga.
1: Y está mandando un video y está de día todavía ya.
3: Dios los bendiga.
6: Excelente programa, excelente temas para el día de hoy.
1: Vio un videito, se ve muy bonito
3: el
1: baquel.
3: Bueno, ¿y el man mandó el nombre para ser el soldado caído?
1: Llamando el número, nombre por acá.
3: Lida Joana pregunta, ¿van a ver el programa lunes? Obvio, microbio,
1: Andrea,
3: aquí vamos a estar.
1: Le decían Andrea en el Mall Plaza.
3: ¿Le decían Andrea?

0: ¿Se nos llama Andrea? ¿Cómo así?
1: Sí. No, seguro.
0: Andrea, suerte. No, digan eso. No sean pasados.
1: Jalándole al respeto.
0: No sean pasados. Pero que diga el nombre, que ponga en contexto la vaina para que el
1: caballito ponga las 10. Se llama Katherine Andrea. Se llama Katherine Andrea, pero le decían Andrea. Listo.
2: Espérate. Vamos a anotar aquí porque las cosas se tienen que anotar porque yo tengo mente de pollo.
0: Claro, ya uno cuando llega a los 58, sí, ya uno empieza uno a decir, uy, te necesito anotar las vainas aquí.
2: ¿Andrea qué? Cari.
1: No, le dice solo Andrea.
2: Andrea.
0: Andrea, bueno, Jamie.
2: Mi amor, ¿y qué le voy a decir a la muchacha? Algo que me funciona.
1: Pero ¿cómo así? No acabo de escuchar.
2: Sí, por eso. El Mall Plaza, ya.
1: Qué hombre es tan lento, Dios mío.
2: Ya, que es Mall Plaza, pero ¿qué historia le he hecho?
1: Escuche.
2: No, pero ¿qué historia le he hecho?
3: Me gustaría que de pronto ustedes la pudieran llamar y pues hacerle la llamada que ustedes hacen y bueno, pues a ver qué. A ver qué resulta, que ella trabajaba en el Mall Plaza, ya no trabajo.
2: Ah, en una plaza.
3: Ella era empleada de servicio.
1: Empleada de servicio en un mall que se llama Mall Plaza.
2: Ah, entonces servicio eso debe. Yo escuché fue Plaza.
0: Yo no sé si el Mall Plaza debe ser el centro comercial, ¿cierto? Sí, ese sí, es el centro comercial. Sí.
2: Bueno, pues mi hermanita jugaba, ¿qué?
3: Bueno, hace más o menos unos 15 días que salió de allá. Y pues bueno, pues esperamos a ver qué.
2: Bueno, voy para esa.
1: Allá, es en palo quemado.
0: Ese man tiene una voz de que está sufriendo, sí, por esa vieja.
1: ¿Dónde queda palo quemado?
0: Palo quemado, donde quedan los juzgados aquí en Bogotá.
1: Okay. Listo.
0: Y el Mall Plaza. Es ahí el centro comercial.
1: ¿Qué?
0: ¿Le debe plata o qué? ¿Un gota a gota?
2: Mi hermanito el Yocaba, o sea, soy yo, voy para esa, voy para adelante, vamos a llamar Yocaba. En este momento.
1: Ey, Yocaba, le dice, ves que hace rato no te he vuelto a ver, ¿qué pasó?
0: Oiga, hasta para eso la maneja Karina, no joder. No, caballo.
2: Y Karina dice que ella no es infiel.
0: No, sí, yo no sé. Sí, exacto.
2: Y ella dice que no es infiel.
0: Claro.
2: Pero no, igual yo le creo.
1: Bueno, hágale pues, hágale, papito.
2: Yo? ¿Quién soy yo para no creerte?
1: Dale. Usted va a decir que es un, no sé.
2: Ya
1: inventa.
0: Que es un caballo, que lo está demandando de una veterinaria.
1: Hola, ¿cómo estás? Hola. Tú sabes quién soy, pero...
0: De pronto tú no sabes quién soy yo, pero...
1: Mira, te cuento.
0: Me reconoces en películas como...
4: Igual. Lo sentimos. El número al que estás marcando...
2: Igual es el que me funciona.
0: Colgo.
2: ¡No me colgue!
0: Rechazo llamadita.
1: Lo van a colgar, pero de...
2: De las coclanas.
0: Karina.
1: ¿Quién es?
0: ¿Cómo es que se llama?
1: ¡Y como mierda! No
0: lo... ¡Oh, ya! Dios mío, es que hay que controlarlos.
2: Hola, buenas noches.
5: Buenas noches.
2: Andrea, ¿cómo estás?
5: Bien, ¿con quién?
2: Por ¿hablas fin, con Jorge?
5: No sé.
2: Ah, bueno. Por mucho fin. Gusto, mi nombre es Jorge Andrade. Y nada, preguntando por tu vida porque tengo días que no te veo en el mall. Y bueno, te preguntarás por qué tengo tu número y es que se lo pedí a una gran amiga tuya. Y no sé si de pronto estoy haciendo mal, pero igual me atreví porque tengo días que no te veo.
5: No sé quién es Jorge, la verdad.
2: No, sí, es que tú no me conoces. Solo que soy un admirador tuyo y quise atrevidamente llamarte, llamando a saludar cómo estabas, saber de ti. Porque como te digo, tengo días que no te veo. Y cuando te veía ya, me daba cosa acercarme de pronto por pena, por miedo, a que me fueras a rechazar o a decirme algo.
5: No, la verdad no me interesa saber nada del mall. Ahorita tengo muchos problemas de salud. Tengo a mi familia, tengo a mi esposo y la verdad me estoy desentendiendo mucho del mall y de toda situación.
2: Ah, ok.
1: Qué menos que tienes,
2: bueno, no, yo me pongo a tu disposición, amor, si tú necesitas algo, si necesitas en cuanto a lo económico, si necesitas de pronto algún apoyo, me pongo a tu disposición, si quieres, pues podemos conocernos.
0: Mándele plata al Neki.
2: Y bueno, no, o sea, lo que tú necesites en este momento, yo quiero ser tu apoyo, quiero ser de pronto esa persona que esté contigo en este momento, en esta situación difícil.
5: No, la verdad ahorita no me interesa conocer a nadie, no necesito apoyo de nadie. Creo que soy una persona que me puedo defender a mi manera y, como le digo, tengo a mi compañero y creo que cometí un error con él hace tiempo por un error que tuve y no estoy dispuesta como a acabar mi hogar por alguien que no conozco y no quiero conocer y así estoy bien. Muchas gracias.
2: Y André, bueno, chao, pero no te cierras a la posibilidad, de pronto, no sé, quién quita que dígale. Dios
1: dígale
2: nos
1: que
2: tenga, o sea, algo preparado.
0: Dígale que usted
2: algo desconocido que
1: dígale
2: de
1: que usted la
2: este
1: vio cuando le llevaron serenata.
2: Pues te da miedo, pero...
5: No, la verdad no, y no quiero como, no quiero ser grosera con usted, pero la verdad no me interesa y no quiero tener ningún vínculo con nadie. Bueno. Ya. Feliz noche.
2: Ah, bueno, listo. André,
0: bueno, déjale que tiene un perrito para que...
1: ¡Uy! ¡Muy bien! Por más mujeres así.
6: Pero ven acá. O sea, ella dijo...
0: No, pero espere un momento. Espere. Sí, venga, sí, entramos en contexto. O sea, sí, esto no es tampoco tan santica.
6: Que tenía un pecado.
0: Sí, ella dijo...
1: Ella dijo el pecado. Seguro ella dijo, cometí un pecado con mi esposo y el esposo ya sabe.
0: Confirmo mi teoría una vez más. Cuando algo pasa dentro de la relación y hay infidelidad, queda marcada para toda la relación.
6: Oye, ven acá.
1: Sí.
0: Sí.
6: Freddy.
0: ¿Qué pasó?
6: Quiero llamarla y decirle, ¿sabes qué? Eres
0: que
6: una
0: tiene
6: mujer,
0: un perrito.
6: Bueno, no sé, una mujer sí. Fiel, tal.
1: Llámela,
6: está otro
1: llámela y dígale que parada. Que
0: no, espere. Antes de llamarla a ella, llamemos primero al sujeto y miramos la reacción y que nos diga qué fue lo que pensó. ¿Quién está marcando? ¿Cari?
1: Yo.
0: Es que no los puedo ver aquí. Se me dañó el computador.
6: Mi hermano, conteste esa vaina, brother.
0: Pero es que está feliz.
6: Karina, ve, yo lo llamo acá. Yo lo llamo hoy. Dame el número.
0: Estos parecen marido y mujer. No, venga, yo lo hago, venga.
6: No, y es que yo quiero. ¿Tú te puedes imaginar yo salir de Caracol agarradito de la mano de Karina?
0: ¿Te imaginas eso, cabrón?
1: Que tiene pasajero. Que no puede porque tiene pasajero.
6: No, no importa, conteste esa vaina. No. Conteste que yo quiero hablar con usted.
1: No,
0: pero
1: no,
0: tuvo
1: no.
0: Que haber escuchado bien, mi querido amigo.
6: Ey, no, pero...
1: Llamemos a la muchacha ya.
6: No, primero.
0: Karina, llamemos a emergencias. Llamemos a emergencias para que nos hablen.
6: No, primero él.
0: Pero yo le digo que bien. La pelada está bien.
1: ¿Quién sabía del error? ¿Tú sabes del error, amigo oyente?
0: Sí, que no, si nos puede mandar una notica de voz pensando...
6: No fue mi error.
1: Que si no puede contestar,
0: que nuestro terminara así. Pero yo le digo una vaina, muy bien ella. La aplaudo.
1: Parada.
0: Sabe que comió un... que cometió un error.
6: Que comió. Sí, muy seguramente.
1: La felicito porque habló como toda una dama. Qué pena, no quiero ser grosero con usted, discúlpeme.
6: Bueno, ya lo voy a llamar.
0: ¿Y ella qué hace aceptando llamadas a las 9:30 de la noche?
1: Él me dijo que sí sabía del error. Que sí sabía el del error. Ah, qué lindo.
4: Lo sentimos.
0: No le va a contestar porque ya dijo, no me interesa, no quiero saber nada de usted, chao.
6: No, pero
0: ya.
6: Ella me va a contestar para mandarme a la
0: PM. Qué intenso. Qué intenso de caballo. Qué intenso de caballo. No, pues ya no le va a contestar.
6: Otra vez la última, me hace
0: no me va a contestar. Pero ¿para qué?
6: Señora, conteste.
4: Lo sentimos.
6: Miércoles. Bueno, ya nada.
1: No, ya.
0: No, pero bien.
1: Una nota de voz.
0: Bien, le fue muy bien a la susodicha. Y a mi querido amigo puede dormir, trabajar tranquilo, porque ella muy seguramente no le
1: que
0: está
1: le
0: contestando
1: lleve
0: a nadie.
1: Un regalito.
0: Sí,
1: que
0: no le está contestando a nadie.
6: Frediciño,
0: ¿qué pasó?
6: Quien esté libre de pecado, que lance la primera piedra.
0: Es verdad. Es verdad.
6: Todo el mundo tiene su pecado en la vida. Y si Karina dice que no, es mentira, doblemente mentira. Mínimo le está haciendo también.
0: No, claro, no. Es que Karina es la Shakira que vi hoy. Ahí.
6: No,
0: mentira,
6: no, mentira. No, yo sí le creo a Karina.
0: No, yo no le creo a nadie, hermano. No, yo, a de Karina, verdad,
6: sí,
0: no.
6: Karina sí.
0: No, no.
6: Karina no,
0: no
6: tiene. No Karina, creía, mira, no Karina creía. No tiene cara de malvada y Karina tampoco tiene maldad en ese corazón hermoso que tiene.
0: Maluma, ¿usted qué cree? ¿Usted qué cree? ¿Usted que apoya siempre a Karina en todo? Diga.
1: Espera, que el oyente me está diciendo que no, yo no. ¿Yo no qué? ¿No sabías del error o no sabías de qué?
0: Uy, no, ¿cómo? Toca que le diga ahorita, márqueme, y así podemos hablar con él y nos salga de contexto. Maluma, ¿usted qué opina?
1: Me está llamando una señora de Cali.
0: Ah, eso es para cobrarle.
1: ¿Contestamos?
6: Contéstele.
0: Contéstele una, para eso estamos.
1: Buenas.
7: Hola.
1: ¿Con quién hablo?
7: Con Arema.
1: ¿Qué más, querida? ¿Bien o no?
7: Bien, estoy viendo en Tintolo Rupicana.
1: Ah, oh, qué linda, un abracito, mi amor. ¿Qué nota? Ve, ¿qué opinas de esta historia que acabo de pasar?
7: Me encantó, es que soy tu fan, entonces siempre lo veo Tito.
1: No, qué linda, Dios te bendiga. Entonces estás en Cali, ¿qué recomiendas para hacer en Cali?
7: Pues que es que como me gusta ver los videos.
1: Sí, ¿qué recomendás? ¿Qué se puede hacer de rico en Cali? ¿Aló?
0: Señora Colcó. ¿Qué hay de rico en Cali? Colgarle a las personas.
6: O sea, no, Karina le colgó a la señora porque no la escuchaba. Karina, amor, llámala.
0: Karina. Bueno, 9:31 en esta noche en la que no me duermo de Tropicana. ¿Qué pasó?
1: Están entrando un montón de llamadas.
0: ¿Están llamando? Es que sí, escucha lejos por allá.
1: ¿Aló?
8: Buenas noches, Tropicana.
1: ¿Qué más? ¿Quién?
8: ¿Qué pasó que no saludó a Villavicencio?
1: ¡Villavicencio presente!
0: Claro, nosotros saludamos a Villavicencio.
8: Que aquí los queremos a
0: Tropicana. ¡Los amamos!
8: ¡La más bacana, bacanísima!
1: ¡Eso! No, pero sí los saludamos. ¿Cuál es tu nombre?
8: Elsa Serrano y José Andrés Rodríguez.
1: Ah, claro que los saludamos a los dos. Nos dejaron por ahí un mensajito.
0: Claro que sí.
1: Te queremos.
8: Ok.
6: Vea qué tierra tan sabrosa.
0: Señora, ¿ya no has llamado?
6: Los llanos orientales, qué vaina linda, qué vaina bacana. La cordillera oriental, qué bonito eso.
1: Bueno, este muchacho ya se habrá bajado el pasajero o nada.
6: Ajá, señor, y entonces. ¿Ve y el de dónde es, Cari?
0: Oiga, ¿cómo va el partido a todas estas? Sabo. ¿Qué ha pasado con el partido? 9:32, caballito, República Checa caballo. Contra Corea del Sur. ¿Han papi, metido 0-0. Gol o no?
6: Minuto 32. Ojalá Dios mediante no hagan gol. Ojalá que no hagan gol, que queden 0-0.
1: Necesito que hagan gol.
0: ¿Para no, qué?
6: Yo no, que no hagan gol.
1: Dale a la polla.
6: Bueno, entonces, Karina. Otro soldado caído, 301-7422-989. 301-7422-989. Escríbanle a Karina y diga: yo quiero que llamen a mi esposa, yo quiero que llamen a mi esposo, yo quiero que llamen a mi ex, a ver qué piense de mí el sinvergüenza.
1: Bueno, dice por acá: muchachos, ¿cómo están? Este soldado caído, lo quiero que lo hagas, porque yo tengo una amiga. Para que le hagas la broma, porfa, de soldado caído. Ella es guarda de seguridad del ICBF. Se llama Vanessa y dígale que está con el marido de ella, que se llama Álvaro Andrés. Es un conductor de una de las camionetas del ICBF. A ver qué o cómo reacciona.
6: Ok.
1: O sea, me tocaría a mí.
0: Le tocaría a Karina llamar, sí.
6: Dale, Karina.
1: Bueno, que me den el número, por favor, urgente. Nos mandó el número.
6: Ay, Dios mío. Oye, saludos a esta hora para nuestros amigos que nos sintonizan en Santa Marta. Están en el rodadero escuchándonos. Ahí está Sofía, Carlos y Andrea.
0: Gracias. Uy, dígale que ya voy para allá, que bueno, me esperen.
1: En el mientras rodadero, soldado caído, bacana. Dice, soldado caído para mi esposa en Barranquilla, trabaja en Sabana Larga, en un puesto de accesorios, es dependiente.
0: Pero espere, Cari. Primero hagamos uno, porque si no mezcla las dos historias y la gente queda perdida.
1: Sí, pero estoy esperando el teléfono de la otra.
0: Listo, no, esperemos. Esperemos porque si no queda la gente perdida y va a decir, ¿cómo así que llamamos a uno y luego al otro?
1: No, explica. No, bueno, están las historias.
0: Venga, 9:34, mientras la gente va mandando soldado caído, ¿dónde deben enviar el soldado caído? Porque mucha gente a través de TikTok me está escribiendo. ¿Cuál es el número?
6: 301-7422-989. 301-7422-989. Perfecto. Ese es el número de Karina. Échele también los perros a Karina si quiere.
0: Exacto. Venga, pero la gente cuando envía el soldado caído debe poner en contexto, ¿no? Toda la historia, decir qué es lo que debemos hacer y ayudarnos en información de la persona a la que vamos a llamar. Porque es bien importante, no pueden decir solo, oiga, llamen a mi mujer, que es para saber si me... No.
6: Porque uno queda como gringo, claro, ¿no? Con una mano adelante y con otra atrás, porque no sabemos qué decir.
0: Venga, bueno, ella está no sé qué, trabaja de secretaria, y yo he visto que el jefe como que le habla no sé cómo, y así nosotros sabemos para poderla hacerla caer. ¿Ya lo mandaron?
1: ¿Ya? Sí, señor.
0: Listo, resumen de la historia, ¿qué es lo que va a hacer Cari?
1: Vamos a llamar a la amiga.
0: Caballo, deje pegarle al micrófono.
1: Se llama Vanessa. Le queremos decir que yo estoy supuestamente con el marido de ella, que se llama Álvaro Andrés. Es un conductor de una de las camionetas. Dile que ha visto conversaciones con ella de amanecidas que han tenido. ¡Ay, no!
0: ¡Uy, cómo! ¡Y eso está buena!
1: El problema es que apenas metamos en problemas al marido, sabiendo que el marido no es el que está haciendo esta broma, sino una amiga.
6: No importa.
0: Ahí sí nada que hacer.
1: Ahí la veo grave.
6: Pero no, igual es una broma.
1: Que ya está con el marido, que ya en este momento está con el marido.
6: Ah, bueno, si hay algún problema, alguna pelea, que la amiga le diga, no, tranquila, que eso fue una broma que yo hice en Tropicana.
1: Bueno, ¿y la amiga cómo se llama? Bueno, la amiga no sabe cómo se llama. ¿Y el ICBF es de qué ciudad? Espera que está escribiendo. Ahí llamemos a la amiga, que es que eso es más lento, así esperando que escriba. Ahora aquí. Me rechazó.
6: Oye, pero no, así no aguanta, así no aguanta. No aguanta. Pero tienen que contestar y contarnos.
1: Claro, no aguanta.
6: No, tiene que contarnos.
1: Yo siento que
6: soltarnos la sopa como tiene que ser.
1: Exacto. Que es que ella no puede hablar porque está en el trabajo.
6: Oye, amiga, pero ¿y entonces, pe? Entonces, ¿qué hacemos?
1: No sé cómo podríamos guiar esa llamada. ¿Qué opinas, Freddy?
6: O sea, yo opino que tú hagas la broma y si de pronto hay algún problema, que ella se encargue de solucionarle el chicharrón al señor.
1: Listo, ya vemos.
6: Listo, va para esa. Mande su soldado caído al 301-7422-989, pero cuando le estemos llamando usted conteste para informarnos y hacer la broma como tiene que ser.
0: Bueno, ¿cómo va la vaina? Vea, lo que pasa es que, a ver, se me dañó un computador acá. Sí, se dañó un computador acá en la cabina, en nuestra cabinita. Entonces lo estaban sacando acá y estaba hablando con los técnicos de una cantidad de cosas. ¿Cómo va lo del soldado caído? Pónganme en contexto, por favor.
1: O ya voy a llamar.
0: ¿A quién va a llamar?
1: Vanessa. Silencio.
6: A la mujer del man.
1: Se desvió la llamada.
0: Graves, que no quieren. O son muy fieles también. Es que uno contestar una llamada a alguien que no conoce a las 9:40. Uy, total. Bueno, 9:39. ¿Qué temas tenemos por ahí para hablar en la noche de hoy de jueves?
1: ¿Tú qué tema traes, Freddy?
0: ¿Yo qué tema traigo? Yo quiero saber qué le pasó a Bless. Porque mientras el día de ayer estábamos hablando, y los ponemos en contexto, en el año 2022, nuevamente les cuento la historia, una persona que fue Yo Me Llamo Ozuna, él era manager de un Yo Me Llamo Bless. Y a ellos Bled los citó en su estudio con Dímelo Jara y con Doctor Velázquez, que es parte de su producción y de todos los que hacen el equipo de trabajo de Bled. Y los citaron en un estudio y le dijeron: hermano, firme este contrato, y si usted no firma este contrato, pues no sale de acá. A lo que obviamente el man, el que era Yo Me Llamo Zuna, dijo: pues yo no quiero firmar nada, ¿usted quién es para que me obligue a firmar esto? Mano, firme esto porque ya no queremos, en pocas palabras, que ustedes nos imiten a nosotros. Y el man dijo: uy, ¿cómo así? El man llegó allá convencido de que de pronto, como era Bled y era el artista que él estaba emulando, pues muy seguramente le iba a dar algún premio, algún reconocimiento, y no. Por ende, Bled estuvo presente a través de llamada, porque se lo comunicaron a través de una llamada. A lo que Bled le dijo: hermano, yo no soy tan blandito como los que están allá. Si yo lo tuviera al frente, yo le doy, mejor dicho. El man dijo: allá me secuestraron 3 horas. Y es un secuestro, porque no me dejaban salir. Al final el man no firmó el contrato, no firmó nada, no se salió. Y al otro día interpuso una demanda y dijo: estos manes me secuestraron, me amenazaron y esto no se va a quedar así. Después de 4 años, ahorita en abril, el man dijo: oiga, ¿qué pasó con esto? La fiscalía nunca se pronunció y esto se va a archivar y se van a terminar, se va a ir a vencimiento de términos y no va a pasar nada con mi demanda. Entonces, ¿sabe qué voy a hacer? Voy a poner una tutela y voy a entutelar a la fiscalía porque no está haciendo el trabajo. A lo que la tutela hizo que de un momento a otro todo volviera a salir a la luz y se pusieran en la tarea de investigar el caso. La vaina está en que hace 2 días, cuando Bled fue papá, el juzgado que iba a hacer la audiencia, el juez se enfermó, le pasó algo y no la pudieron hacer. Pues, oh sorpresa, que hoy hicieron la audiencia.
1: Hoy la hicieron.
0: Hoy la hicieron, y eso ha sido noticia nacional, en donde le dijeron a Bled: oiga, ¿usted acepta los términos? ¿Usted acepta la acusación de secuestro? ¿Lo que está diciendo este señor es cierto? Y Bled dijo no. Y desde ahí, ahora la fiscalía se tiene que pronunciar para hacer efectiva la sentencia, porque dice que lo van a sentenciar. Y entonces yo escuché por ahí un abogado y dice: si a este man lo logran imputar los cargos de secuestro, se puede ir a la cárcel. No sé qué tan cierto sea.
1: ¿O le toca después vender el avión?
0: No sé qué tan cierto sea. Vi también noticias donde dice que el man no puede recibir ni vender bienes en 6 meses. Bueno, una cantidad de cosas. El hecho es que el man dijo: no acepto los cargos. Y Doctor Velázquez, que estaba ahí, y Dímelo Jara, dijeron: no aceptamos los cargos. Y todo el mundo dice que la fiscalía le va a imputar cargos de secuestro al señor.
1: Pero le pusieron ya, o sea, ya le imputaron
0: cargos. ¿Ya están imputados? O sea, ¿el man va para la cárcel?
1: No va directamente porque todavía están en todo el proceso que se hace, pero ya le imputaron
6: los cargos. Yo me imagino que el brother, lo secuestro, que va a suceder, va a pagar un billetico, fianza y óralo.
0: Eso es lo que yo digo, un artista como estos, ¿qué? Sí, es que es muy delicada la vaina. Y si la fiscalía quiere poner y dar ejemplo, pues muy seguramente lo tendrá que enviar a la cárcel, ¿no?
6: Joa, brother, ¿tú sí crees que eso suceda?
0: No.
1: Con platicas.
0: Yo realmente no creo que un artista de esos... Malumita, ¿qué quiere decir que levantó la mano por ahí?
9: En Puerto Rico, muchos de los cantantes de reggaetón han estado presos. Por ejemplo, Anuel estuvo preso, entonces, ¿por qué en Colombia no podría pasar también?
1: Mor, porque Colombia lastimosamente es Colombia, imagínense.
0: Pero puede pasar, sí, y pueden enviarlo a la cárcel. Pueden enviarlo a la cárcel. Entonces, queda la interrogante ahí de qué va a pasar con este caso. Y a 2 días de ser papá, mi querido amigo Bled.
6: Joda, si
0: en este
6: regalo.
0: Problema, sí, señor.
6: Es que papi, eso no es un problema. Eso es un chicharrón grasoso y peludo con todos los pelos del chonjo.
0: ¿Usted qué dice, caballito? ¿El man debe responder por lo que hizo? Yo digo que sí.
6: Por supuesto, claro, claro que ¿cierto? Sí, brother. Esto no es... primero, el muchacho no está loco para interponerte una denuncia, una demanda. Lo otro, papi, que...
1: ¡Qué peligro!
6: ¿Qué tipo de ejemplo le estás dando a tus seguidores, a esas personas que conocen tu carrera? Eres de pronto una persona altiva, es lo que estás demostrando, una persona peligrosa que con el dinero y el poder que puedes tener intimidas a tus seguidores, a esos fanáticos que de pronto, hey, por X o E motivo, quieren ser como tú, te emulan y de verdad que desarma con los pies.
1: Diomedes también estuvo en la cárcel.
0: Diomedes estuvo en la cárcel, claro.
6: Pero por otra cosa, por otra vaina. Por otra vaina.
1: Pero pues también, o sea, que sí es posible.
0: Pero si es posible, claro. Epa Colombia está en la cárcel.
6: Se la montaron.
1: Oíste, ¿y Epa qué? ¿Hasta cuándo? ¿Qué?
0: Epa se supone que son 5 años, ¿no? ¿De ir como cuántos? ¿Como 2 años?
6: Yo sí quisiera saber qué piensan seguidores de Bless al respecto de esta noticia. Si de pronto se les cayó el ídolo o de pronto le creen a él y
0: ahora,
6: le creen al otro chico.
0: También es verdad, caballito, lo que usted está diciendo en este momento. ¿La carrera de Bless qué? ¿Va para el piso o qué?
6: Brother, o sea...
0: ¿Donde el man le imputen 10 años en la cárcel? Chao, Bless.
6: Si yo fuera uno de sus seguidores, el man se me cae de una. O sea, todo lo que hizo con las manos, con fuerza, con temple, con talento,
1: se va borrando.
6: Papi, lo desarmó con los pies. Le metió un botinazo y desarmó toda su carrera. Eso es lo que yo pienso, si fuera su seguidor. Pero ¿cómo no consumo su música? Me da lo Dios mismo.
0: Mío. Pues ahí sí nada que hacer. 9:46 para que
1: cosas
0: la gente opine.
1: ¿Qué hay en una cárcel?
0: ¿Cuál? Oiga, ¿luego usted ha estado en la cárcel?
1: Ah, no, pero...
0: ¿Cómo vamos a saber qué cosas hay en una cárcel?
6: ¿Celulares?
1: ¿Se imagina?
0: ¿Qué celular?
6: Un call center.
0: Claro.
6: Un call center.
0: Sí, ropa.
1: Esposas. ¿O cómo le llaman a lo que agarran así?
0: No, yo creo que mozas. Yo creo que mozas.
6: Los días de la visita conyugal, ¿qué?
0: Yo creo que mozas.
1: Eso sí existe. Sí existe visita conyugal, o eso es puro chisme.
0: Claro.
6: Hermosas. Obvio, claro que sí existe.
0: Para algunas personas.
1: Para una pieza así con una camita y todo, y todo, y tal.
6: Y usted dele.
0: Pero yo me imagino que
6: esa es la cama.
0: ¿Eso no será en la misma celda? Yo creo que en la misma celda.
6: Sí, sí.
0: Sí, eso no puede haber algo.
1: Una cortinita.
0: Sí, no, no.
6: Una cortinita y listo.
0: Y que sigan para el penthouse. A ver qué fecha tienes.
6: Y que suene como rata en balde.
1: Dice que ¿qué hay? Concierto.
0: Claro, Nelson Velázquez por allá también.
6: Ay, Dios mío, bendito. Bueno, dale pues. Dale, Karina. Pues
1: cosas.
6: No, que no haya gol.
0: Uy, nada. Usted está, aquí Maluma me tiene viendo la novela, yo no sé por qué. No, Maluma. Está
6: Corea que le hace el gol. No puede.
0: Casi hace gol, pero nada.
6: Freddy, por favor. Ay, menos mal.
0: ¿Qué pasó? Nada.
6: Nada, Corea está que le hace el gol, brother. Corea está que le hace el gol.
0: Dios mío, Corea está que corona.
1: ¿Usted también está que le hace el gol?
0: ¿A quién?
1: Yo no sé, pero también.
0: Oiga, saludito a todos los tropiamarillitos que están conectados, a toda la gente que va manejando, nuestros amigos de las mulas, de las tractomulas también, todas las estaciones de servicio, toda la gente que camilla toda la noche, los amigos guardas de seguridad que muy bien, muy posiblemente están viendo ahí el partido, la gente que más trabajos hay activos ahorita en la noche.
1: Ve, hay un oyente que está diciendo por acá que Karina y Caballo sonamos muy pasito.
0: Muy pasito, pero ahí están.
1: Sí.
6: Hola. Ahora sí,
1: buenas, buenas.
0: Ahí ustedes escuchan pasito.
10: Tropicana, yo escucho Tropicana, la más bacana. Tropicana, desde Barranquilla escucho Tropicana, la más bacana.
1: A ver, aquí, ¿quién más tengo? ¿Quién más?
11: Nada, esa es la foto que yo les digo. Así es todos los días recogiendo clientes en Ibiza que van a los beach clubs. A las discotecas, a donde quieran que vaya, a la playa, a cualquier parte, van así. Las recoges y las dejas en los hoteles, así van siempre.
1: Él está hablando de la foto de la chica en poca ropa. Mire, ¿sabe qué se va a sonar? Vean ahí.
0: ¿Qué es eso?
6: Pero ahora hay como un delay y un eco, ¿no?
1: ¿Me puedes hacer zoom?
0: No se puede. De hecho, yo no los estoy viendo a ustedes, ¿sabían? Uy, que sonó ahí horrible.
1: Yo no
0: puedo verlos a ustedes porque no tengo computador para verlos.
1: Amor, mejor
0: hoy
1: que
0: solo lo estoy escuchando.
6: A mí me encanta, Karina.
1: Observar.
6: Karina, íbamos a jugar a una vaina y tú te pusiste a hacer otra cosa.
1: No, ya, juguemos. Cosas que hay rápido.
6: Listo,
1: rápido,
6: dale,
1: rápido,
6: en la cárcel. Oye. Cárcel, tú.
1: En la cárcel.
0: Caballo, con tal de seguirme las cuerdas.
1: Caballo.
6: Jabón.
0: Toalla.
1: Ropa interior.
6: Hay celulares.
0: Hay maracas.
1: Rejas.
6: Acordeones.
0: Guacharacas.
1: Cepillos de dientes.
6: Trago.
0: Micrófonos.
1: Trago. Colgate. Ay, perdón.
0: Uy, no, que la pauta, ¿no?
1: Siga, siga.
6: Crema dental.
1: Bueno, crema dental, sí.
0: Cantante de vallenatos.
6: Ajá.
1: No, eso no son cosas.
0: No, créame. Ay, que sí.
1: Inodoro. Un ¿cómo? Inodoro. Un inodoro.
6: Hay chip de celulares.
0: Hay mosaicas.
1: ¿Qué?
6: ¿Qué es una mosaica?
1: Cobijas.
0: La que no es la oficial laica.
6: Ah, ok, una hermosa. Ok, ahí.
0: Hay 10 minutos para escuchar musiquita. Ya volvemos, esa que no me duermo de Tropicana.

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0: Aquí estamos, en A Que No Me Duermo, después de las divertidas historias que estaba contando el caballo, donde nosotros no podíamos de la risa con Maluma, porque estaba como en otro contexto y nosotros no entendíamos cómo hay caballo que usted superó.
1: Caballo, ¿qué pasó conmigo? ¿Qué pasó conmigo, carajo?
0: Que aquí Maluma estaba diciendo que usted se operó.
2: ¿Quién dijo?
0: Usted, Maluma me dijo ahorita que vea, el caballo está diciendo al aire que es que se operó.
2: No.
1: Esas son las... Oye, Malumita, ponle cara que te voy a decir una vaina. Esas son las cosas que yo te digo. Cuando uno va a echar chisme, lo echa bien. ¿Cómo así que yo me operé?
2: Yo escuché que es que no, que estabas ahorrando.
0: ¿Cierto? Pesosa, sí.
2: Que tú te operaras.
0: ¿Cómo así? ¿Cómo así, caballo? Que
1: un pana me dijo, caballito, te voy a contar una vaina. ¿Qué me vas a contar? No, imagínate un cuento triste. Pero eso ahorita.
0: Pero las carinas dicen acá.
1: No se preocupen.
0: Nosotros estábamos escuchando, caballo. Caballo, usted estaba diciendo por allá, ay, no, que es que vendí el carro para operarme.
1: No, imagínate.
0: Sí. ¿Cierto? Sí.
2: Imagínate, por eso anda en moto ahora.
1: Sí estaba hablando del carro y sí estaba hablando de que lo vendieron y sí estaba hablando de operación, pero no era yo. Ya ahorita les voy a decir qué fue lo que pasó, porque me parece, papi, con todo el alma te lo voy a decir. Y el amigo me está escuchando. Y se lo voy a decir aquí. En vivo, como se lo dije esta mañana cuando estábamos hablando. Papi, usted es un bobo, usted es un pendejo. Usted se dejó marranear. Se dejó marranear, viejo Freddy. Cuando tú escuches la historia que te voy a tirar, que te voy a contar, tú vas a decir...
0: Métame en contexto, yo quiero saber por qué lo marranearon, ¿qué pasó?
1: Preséntame ese man para nunca cogerle los consejos ni así me digo de él.
0: ¿Por qué? ¿Qué pasó con el man?
1: Imagínate, Freddy Ciño, que sale. Bueno, yo tenía días que no hablaba con él. ¿Sí? El man efectivamente estaba como que perdido y tal. Bueno, la vaina, compa, para no darle tanta vuelta al asunto, tenía un carro.
0: Sí.
1: El carro, sus madrugadas, sus trasnochadas, un man camellador de familia, un man juicioso. Papi se lo compró con el trabajo, con el sudor de su frente.
0: Muy bien, resulta así debe
1: que
0: ser.
1: Resulta que él tenía su esposa, su pareja, hace mucho tiempo, hace muchos años, tuvieron dos peladitos y ella en algún momento le dijo, ¿sabes qué, mi amor? Yo me quiero operar porque, bueno, quiero hacerme el retoque en la barriga, en la abdominoplastia, de pronto sacarme la grasita de aquí, ponérmela en los glúteos, en las nalgas, hacerme los senos y tal. Ay, ¿cómo hacemos, mi amor? El man dijo, bueno, en este momento de pronto no tengo el dinero, pero ahí está el carro. ¿Será que lo vendemos? Ay, amor, será. Bueno,
0: dejó al man sin carro.
1: Entonces la respuesta de él fue: yo quiero que tú te sientas bien, que te sientas segura, tranquila. Igual al fin y al cabo, yo soy el que me voy a disfrutar eso. Él dijo: yo soy el que me voy a disfrutar eso. No pasó ni un mes cuando ella ya le estaba pidiendo tiempo. No, mi amor, que yo necesito tiempo porque esta pelea era contigo. Esto me tiene estresada. Es mi vida, pero es que todas las parejas tienen estas dificultades, relaciones que pasan por estas situaciones. Después que nos amemos, vamos para adelante. Sí, está bien. O será que ya tú tienes otro. Yo no tengo a nadie, solamente que yo quiero estar tranquila en este momento para pensar la situación, para poder recuperarme bien. Imagínate, le está pidiendo tiempo después de haberle regalado la operación y vender el carro.
3: Normal.
0: Yo regalé una vez un teléfono, un iPhone, me acuerdo, con todo el amor. Pero y con todo el esfuerzo del mundo.
1: Para hablar con el otro macho. Para hablar con el otro macho.
0: Para que hablara con otro caballito.
3: No, el que las hace se las imagina, es la abogada.
0: No, en serio. No. Eso fue una exnovia. Y por eso terminamos. No. Porque estaba hablando con otra persona por el teléfono que yo le regalé.
1: Freddy, hay cosas que yo no regalo. Ropa íntima no regalo. No,
3: habla con el que quiere.
1: Ropa no regalo. Celular no regalo. Y carro tampoco regalo. Porque esa vaina la disfruta.
0: Obvio, la disfruta otra persona, no uno.
1: Sí. Ay, claro. Y esos
3: juguetes. Usted va a regalar las cosas. Usted solamente regala las cosas pensando en lo que le va a hacer el otro y gana este
0: pie. Sí, señor. Claro, obvio. ¿Cómo que no? Ay.
1: Y esa vaina yo la aprendí así.
3: Ahí estás dándoles la seguridad que tiene otro, ¿no?
0: Pero es que va a pasar.
3: No.
0: Está comprobado científicamente.
1: Yo me curo en salud.
0: Claro.
1: Yo me curo en salud.
0: Es lo mismo que cuando usted con su pareja compra un apartamento. Usted compra su apartamento y dice, uy, no, mi amor, para toda la vida, que pum, se acabó la relación. ¿Quién es el que sale corriendo del apartamento?
1: Uno.
0: El man.
3: El que esté viviendo en él.
0: No, el man.
1: O sea, tú, tú
0: ¿y estás... si la vieja tiene mozo, quién se va para el apartamento?
1: El mozo.
0: El mozo. ¿Usted no, al fin y al cabo a quién le compró el apartamento? Para la vieja y el mozo. No.
1: Es que Silvestre Angol lo dijo una vez en una entrevista que le hicieron.
0: Claro.
1: En el día que yo llegue, ni Dios lo quiera, el día que yo llegue a faltar, esposa mía, el que llegue ya va a encontrar todo hecho.
0: Claro.
1: El sacrificio ese de nosotros ya va a encontrar todo hecho. Por eso tú tienes que ser inteligente si es que yo llego a faltar. Pero de aquí,
3: bueno, me escuchan.
1: Contigo no me saca nadie.
0: Además de que yo una vez fui mozo y me recogieron en el carro del esposo.
3: Imagínese, bueno, ¿ah? Qué maravilla.
0: Vea. Ahí le boto ese dato.
1: No, y entonces, joda, ¿ustedes qué harían en ese caso?
0: Vea.
1: ¿Qué harían en ese caso?
0: Yo he estado en relaciones, caballito, donde la vieja le contesta al novio y yo mirando así de frente. Y yo no, cogiéndole la pierna, yo cogiéndole una manito, así. Y uno es el mozo, uno sabe que uno es el mozo. Pero imagine la pobre persona que está allá.
1: Hermano, no, y de pronto...
3: Es hermosa.
1: Uno en ese, mira, uno en hermosa, ese momento se ríe. No. Uno en ese momento se ríe. Pero entonces hay un dicho que dice, el que riendo la hace llorando la paga.
0: La paga, es verdad.
1: Y por eso yo digo, ah, ojo, porque el cacho del toro duele, pero el cacho de la vaca arde.
0: Es verdad.
3: Uy, pero eso, arde lo lindo.
1: Por eso, ella de pronto en este momento... está riendo, ya no quiere estar con el man, pero Dios quiera que no se consiga un sinvergüenza patán que le vaya a hacer la vida de cuadrito, porque para atrás ni para coger impulso.
0: Yo me acuerdo una vez en una amiga, una discoteca, llegó y dijo, venga, ¿quieren seguir tomando? Y nosotros, uy, sí, rico, de una. Espere, llamo a este man y le digo que estoy con mis amigas pasándola rico y que llego más tarde y que me mande platica. Efectivo, caballito, y efectivo, carinito. Llamó al man y le dijo, mi amor, estoy una chimba para andar con las amigas, gracias, porque me hacía falta esto, tú eres el mejor novio. Le echó la parla al mundo. Pero, mi amor, yo me quiero tomar otra, ¿será que es posible? Y llegó un poquito más tarde. De una le consignó. Ahí viene quien se tomó todo de trajo. ¡Nosotros! ¡Nosotros!
1: Imagínate tú esa vaina, ¿ah? Dios mío. Mira,
3: eso es confianza que le tienen a la mujer.
1: No, pues sí.
0: No, qué confianza.
1: Mira, ¿usted qué piensa de esa vaina?
4: Denle el beneficio de la duda, caballito. Dele el beneficio de la duda porque no.

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1: La caballito dice así: Tropicana, buenas noches, ¿cómo están? Quiero soldado caído para mi esposa, se llama Lorenis, trabaja en Sabana Larga en un puesto de accesorios, es dependiente, ahí se vende de todo un poquito, agua y gaseosa, es en Barranquilla. Por favor, ayúdenme con esto, a ver si mi esposa cae.
2: ¿Cómo se llama la chica?
1: Ale. Lorelis. Lorenis.
3: Y juega en el Corea-Japón.
2: Lorelis. Listo. Entonces, ¿ella camella en qué?
1: Como en un puestico de venta de varias cositas.
2: Listo, entonces, ¿quién me dio su número?
3: Esa es la explicación de Cari. En un puestico donde venden cositas.
2: Sí. Ya le entendí.
1: Aquí le decimos maricaitas varias.
3: En un todo a mil.
2: Sí. Una galleta y escoge.
3: Sí,
1: Una galleta.
2: Señoras y señores.
3: ¿Qué pasó?
2: Aguántense ahí.
3: ¿Quién hizo gol?
2: Sí, aguántense ahí. ¿Por qué?
4: ¡Cántalo, Tropicana! ¡Qué golazo! ¡Gol!
2: ¡Ay, ay, ay! Atención, porque acaba de anotar la República Checa en el minuto 57. 1-0 le gana a Corea. República Checa 1, Corea 0. Minuto 58, segundo partido del Mundial 2026. 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
2: Ahora sí, siga usted, mi querido Freddy. 1-0.
3: Muy bien, gol de la República Checa. Vea, y usted tanto que
1: necesito
3: decía.
1: Necesito uno de Corea.
3: ¿Qué?
1: Un gol.
3: Y tanto que decía el caballito. Oiga, es que va a meter gol Corea. Y terminó la República Checa metiendo gol.
2: Ojalá y no se venga la avalancha de goles. Bueno, Karina, pásame el número.
3: Ya, bueno, usted va a llamar al Lorenis, ¿se llama?
2: Listo, ya.
3: Lorenis, que trabaja en... Agáchese y escoja, dijo el caballito. Agáchese y en todo a mil trabaja la señora Lorenis. ¿Y el marido qué quiere saber? ¿Si es fiel?
1: Dice que agáchese y escoja. Sí, él quiere saber si es bien, si le camina firme.
3: O sea, usted le va a sacar la salidita, caballito. ¿Ya la tiene ahí? ¿Tiene el número? ¿Le está marcando? Vamos a ver. Soldado caído.
2: ¿Aló? ¿Aló?
7: Sí.
2: Lorelis, ¿cómo estás? Buenas noches.
7: Sí.
2: ¿Cómo estás, corazón? Buenas noches.
7: Buenas noches.
2: ¿Cómo vas? ¿Qué tal tu noche? ¿Qué haces?
7: Dígame.
2: Mucho gusto, te habla Jorge. ¿Cómo estás?
7: ¿Cuál Jorge?
2: Jorge, bueno, Jorge es un gran admirador tuyo. Pedí tu número y me atreví a llamarte, a saludarte para saber cómo estás.
1: márquele otra vez.
3: Es que me dieron tu número y yo soy Jorge. Dígale, Jorge el curioso.
1: Yo soy muy curioso.
2: Lorelis, hola, se te cortó la llamada.
7: Yo tengo mucho sueño, demasiado, yo no tengo ganas de hablar con nadie.
2: En serio, yo que tenía la esperanza de pronto de saludarte, de saber cómo estabas, de conversar un ratico contigo, de poder ser tu amigo.
7: No, no.

0: tengo un esposo que es muy tóxico. Y yo, no, señor.
1: Oye, y no te deja ni siquiera tener amigos, ¿ve?
0: No, no me deja tener amigos, nada.
1: Bueno, entonces ahora con más ganas te voy a ir a comprar todas las cosas que tú estás vendiendo ahí, ¿viste? Todos los días te voy a comprar. Todos los días. Nada más para ver si me sonrías, ¿oíste?
0: Ni trabajo porque él me mantiene, así que chao.
1: Mira.
2: ¡Buenísima!
3: Oiga, muy bueno. Las mujeres les ha ido muy bien. Bien, chévere, ¿no?
4: Le oye, que, ¿y qué gol de Corea? Más perdido que Mauricio Murcia.
3: Oiga, muy bueno, le fue muy bien. Le colgó al caballito. Le dijo, señor, tengo sueño. Yo tengo un marido y es muy tóxico. No me joda la vida.
4: Oye, muchachos,
2: si metemos
4: tóxico,
2: un gol en soldado caído.
4: Deja respirar a la muchacha, ve.
2: Qué tremendos goles que estamos metiendo, dice el Malumita.
3: ¿Cómo, Malumita? ¿Qué está diciendo Maluma?
2: Malumita, si meten el gol soldado caído, amor, que lo metan.
5: Eso.
3: Gracias, gran intervención, Maluma.
2: Ey, no, me choca cuando caballo le pone el nombre de Jorge. No, póngase, hola, yo soy, no sé, Steven.
4: Oh, ¿cómo así que Steven? Ese nombre es de Nea.
2: Santiago.
3: Steven es de... Uy, no, hola, soy
2: no, Steven. Mi amor, he visto uno de Steven con unos estilos.
3: Ay,
2: que...
3: Ay, papi, ¿por eso?
2: ¿Qué caballo te parecía Alex Manga?
4: Y no, imagínate que mi hermano Alex... Alex, no, imagínense que Alex Manga lo vamos a tener el 25 de junio gratis.
2: Con el patrocinio de...
4: Él sí, es sí, yo les dije, Alex yo les dije. Mango. Yo les dije.
2: Alex Mango, y él no es le hubiese chupado.
3: ¿Cómo?
4: Si ustedes, párenle
2: no
4: pelota.
2: No le hubiese chupadito, vea.
4: Si ustedes me dicen que yo vaya a ese evento y locura, me voy para esa. Y hablamos con Alex Manga y nos canta Alex Manga y también vemos a Alex Manga en vivo. Si
3: ¿cuándo es 25? No. ¿Cuándo es 25? A ver.
4: El jueves.
3: Dentro de 15 días.
4: Sí, dentro de 15 días.
3: Pero de una, vaya para allá. De una, no lo piense dos veces.
4: Por ejemplo, Freddy Ciño, ¿a ti qué canción te gustaría escuchar de Alex Manga? Yo tengo la mía. Karina, tú.
3: Listo, vaya para allá. Vaya.
4: ¿Qué cancioncita te gustaría escuchar, mi amor?
3: Uy, no. La más...
4: No, a Karina le gusta la música carranguera esa.
2: Él tiene... Alex, por favor, escúchame.
3: Esa la que...
4: No me digas nada.
2: No me digas nada. Busca un confidente. Escucharte.
3: Busca un confidente.
2: Y cuéntale todo. Dile que me hiciste lo que...
3: Esa canción hizo muy popular a todos los Alex en Colombia. Porque yo me imagino que en toda fiesta que la ponían... ¡Alex, vea, es usted, Alex!
2: Ay, ¡Alex, ya, vea, por favor, escúchame!
3: Ya.
2: Las cosas no son así. Así ese caballito diciéndole a la pobre señora.
3: Ay, con nuestro Alex Mango.
2: Hola.
4: ¿Y qué Alex Mango?
3: Usted es Alex
4: bueno,
3: Mango.
4: Bueno, Karina, 10-24. Bueno, el que tenga soldado caído, que lo mande donde Karina,
2: 301-7422-989.
4: Ahora sí, mi amor.
2: Escuchemos.
6: ¿Qué? ¿Cómo está? Buenas noches.
2: Ah, estaba grabando la llamada.
3: Señora estaba llamando por allá, como en un motel, quién sabe por allá. Señora le contestó como...
4: Esa señora, vea Freddy, esa señora parece que estuviera en un motocarro.
3: Sí, como por ahí trabajando alguna... Y es que mi marido me mantiene.
4: Sí.
3: Tiene voz que ni el plan de datos le paga.
2: Es que buenas noches, muchachos. A la historia de la que manda plata y tales para la mujer, que siga pasando rico, eso es confianza ya. El feo es de ellas que no valoran. Tiene toda la razón.
4: Entonces.
2: Sí, tiene toda la razón. A ver...
7: Hola, buenas noches.
2: Ah, tengo historia.
3: ¿Historia de qué? ¿Historia de taxi?
2: No, la historia mía de este espacio que sigue, que es espacio para...
3: ¿Qué pasó? ¿Con Temibris? Vámonos con temita de Karina.
2: Para que Karina pueda hacer una intervención, si ustedes lo permiten en esta noche.
3: Pasa al estrado del 1105, Karina Uribe, con su canción, Este es mi tema.
2: Este es mi tema.
3: Bueno, Cari, ¿qué vamos a hablar? A ver, póngalo en contexto.
2: Mor, vea, párele bolas a esto.
7: No pica nada, tengo una situación que me pasó hace unos días y necesito, no sé, que me aconsejen, que me digan algo, porque la verdad no sé cómo proceder. Resulta y sucede que hace unos días estuve con una amiga, pues con mi mejor amiga, estábamos viendo un partido y ahí, pues, nos vamos a rumbear y pasa.
3: ¿Otro? ¿Otro? ¡Gol! ¡Otro!
2: ¿De quién?
4: ¡Cántalo, Tropicana! ¡Qué golazo!
2: ¿De quién?
4: ¡Gol!
3: ¿Es que ya nos dice?
4: Señoras y señores,
3: ¡empató!
4: Mi querida Karina, empató Corea. Empató Corea 1-1 en el minuto 67, segundo tiempo. 1-1 y se puso a ganar este partido, carajo. ¿Qué tiene por decir, Freddy? ¿Qué tiene? ¡Ah, sí!
3: ¿Que por qué no aposté con Betplay? ¡Dios mío!
2: Está bueno. ¡Y cuepuerca!
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4: ¡Llóralo, papi, llóralo!
3: ¡Golazo! ¡Gol!
2: ¿Cómo ha sido otro?
3: Me asustó, pensé que había sido otro. ¡Ay, pues madre! Bueno, entonces hasta el momento, Corea del Sur 1, República Checa 1.
2: ¿Qué minuto va?
3: Ay, no veo.
4: Minuto 68.
3: Tienen ahí el minutico 68. Agáchese ahí.
2: Por favor.
4: Gol de Yositoco.
2: Deseo que Yositoco no toque otra vez ese pelotoco. O si no, yo perdería esa pollito.
4: Bueno, ahora sí.
3: ¿Qué le dio? Ahora sigamos con la historia, por favor, nuevamente.
2: Ay, no, marica,
3: del 11-05, Karina Uribe.
2: Que haya sido el partido, que se quede así, Dios mío.
3: Ay. ¿Está apostando ahí la vaina?
2: Claro que se quede así. Ya. Volvemos a retomar nuestra historia.
3: ¿Puede creer lo que nos aguantamos?
7: Tropicana, tengo una...
2: Gol. Ya. Que acaba en ese partido ya.
7: La situación que me pasó hace unos días. Y necesito, no sé, que me aconsejen, que me digan algo, porque la verdad no sé cómo proceder. Resulta y sucede que hace unos días estuve con una amiga, pues con mi mejor amiga. Estábamos tomando, estábamos viendo un partido. Y de ahí pues nos fuimos a rumbear y pasaron ciertas cosas. Resulta y sucede que la dejé en embarazo. Y ese no es el problema. El problema es que yo tengo novia.
2: Ajole, Juan Julia. ¿Escucharon?
3: Sí.
4: Más o menos, pero bien.
2: ¿Cómo que más o menos? Ese bueno, está como entonces, por el mismo camino del caballo.
4: No. Yo te estoy diciendo que más o menos, pero sí, logré escuchar. Por
3: bueno, hasta donde Selman embarazó a la moza.
2: A
3: y tiene
2: amiga,
3: novia.
2: A la mejor amiga.
3: ¿Es la moza? ¿Es la moza?
2: No.
3: Claro. Es la moza del man.
2: Ay, no.
4: Ese pero es el problema. ¿El man tenía oficial?
3: Claro, tiene la novia y tenía la mocita y la mocita le quedó embarazada.
4: Papi, lo que yo le quiero decir lo siguiente es que usted debe ser una persona. Bueno, ya usted la embarró, ya metió la de caminar. Ahora usted tiene que ser una persona leal.
2: Usted también la metió, papito.
4: Es que usted tiene que ir donde su mujer y contarle lo que pasó, ponerle el pecho a la brisa y ya, de una, de salida, de raíz.
3: ¿Sabe qué va a pasar, caballo?
2: ¿Qué?
3: Lo que tiene que hacer es: mi amor, qué pena, embaracé a otra persona, acabamos la relación, que esté muy bien y me voy con la otra persona y me vuelvo oficial para tener al hijo.
4: Ojo,
3: si es que quiere tener la relación. Si no,
4: no, hombre,
3: no hay más que hacerle. O sea,
2: que
3: si
2: tenga
3: no,
2: pantalones y enfrente la situación.
3: Obvio, ya pues es que la otra se va a enterar. La oficial se va a enterar tarde o temprano. Eso sí, créalo, téngalo por seguro, porque es que la amiga se le va a notar la barriguita y van a decir de quién es.
2: Vea lo que me escribió, muchachos. He estado pensando en que ella interrumpa el embarazo.
3: No. Decisión de cada persona.
2: No estoy de acuerdo.
3: No, uno puede que no esté de acuerdo, pero uno como le dice a una persona, oiga, no lo haga.
2: Que así como metió las patas, muchachos.
3: Se responsabilice. Pues esa es la vaina de no cuidarse con la moza, el man.
10: Vea, caballito, ¿sí ve? ¿Sí ve el ejemplo que usted hace? Eso es el ejemplo que usted da, mire.
11: se echó a la amiga y ahora mire lo que pasó.
4: Yo no doy ningún ejemplo, yo solamente le he dicho que si usted va a hacer su trin tran, póngase el gorrito, hombre.
2: Ay, muchachos.
3: Es que eso de no ser leal y tener varias parejas muy jodido.
12: Vea, cariño, yo voy a decir una cosa. Él debería de pensar eso antes de hacerlo con la muchacha. Ya. Ahora, si él metió las patas ya con la vieja, bueno, lo que podemos aconsejar es otra vaina. Comenzar juntas para que compre los pañales y los potes de leche, que tan caro.
3: ¿Sabe qué le digo, Cari? ¿Sabe qué le cuento? ¿Sabe qué le cuento? Que el audio que usted manda ahí de las notas de voz está más fuerte que su micrófono.
4: Oye,
3: por eso
4: Karina,
3: toca bajarle.
4: Sí, es cierto,
3: sí. Por eso toca bajarle, amor. Y cuando usted vuelve y habla, parece que estuviera en la ya. Otra cuadra.
2: Venga, mi amor, yo le bajo,
13: Tropicana es la más bacana. No, así el hombre le toca a lo hecho pecho, papito. Dígale a su novia que la quiere mucho, pero pues que usted la embarró y dejó el embarazo a otra chica y que usted se va a responsabilizar de esa chica. Y si es buena amiga, pues ahora ahí va bien.
11: Si él me llegó a pata.
2: Ay, Dios mío. Escucha.
3: Pero es que ¿cuál es el meollo del asunto en sí?
2: O sea, ¿cuál es la vaina? Que él está con novia, que ya lleva como mucho tiempo. Exacto. Con la novia.
3: Le toca terminar la relación, amigo. Le tocó acabar ya. No hay más.
2: Él está pensando no en terminar la relación, sino en...
4: O sea, tener dos mujeres.
3: Pero es que, a ver, yo le digo una vaina. La decisión no es de él. La decisión es de la mamá del niño. Porque muy seguramente él no la va a meter a un cuarto y le va a decir, oiga, sáquenle el niño. No. La que va a tomar la decisión es la moza.
4: Primero la decisión la tiene que tomar él. Y él tiene que ir y hablar con la muchacha. Ya metió, bueno, ni siquiera metió las de caminar, sino que metió otra vaina. Tiene que decirle, mi amor, siéntate ahí para que no te vayas para atrás. Embarazó otra muchacha.
2: No, que no
4: te
2: vayas a sentar otra vez.
4: Claro. Embarazó otra chica, embarazó otra muchacha. Así que, ¿qué vamos a hacer?
3: Y déjeme decirle que si piensa hacerlo del niño, de no tenerlo, de abortarlo, porque eso tiene una palabra. Amigo, el karma existe y muy seguramente total. Le va a pasar factura en su vida.
4: Total.
3: Oiga,
4: total.
3: Tengo un eco por allá, será de aquí de los micrófonos.
14: Ya, no, pues ahí que preñe la novia y ahí no la deja ninguna de las dos. Todas tienen que tenerlas ahí, más rico.
2: Ey,
3: no.
2: Escuchen.
15: Bueno, Cari, creo que lo que escuché no le veo nada de malo en el sentido de que le cometió un desliz a la novia, bien, no es su esposa, es su novia. Pero lo que sí veo barro, que le diga a la muchacha que pierda al niño. Bro, esa criatura no tiene culpa de que tengas un papá como imbécil como usted. Y disculpe que se lo diga, hermano. Si usted tuvo carácter y el criterio de metérsela, diga disculpe la expresión, papi, así responda, mi rey. Si no me dice y yo le presto mis calzoncillos que son marcas Leo, mis boxer, porque usted usa como que Leopoldo, güey. Márrese los pantalones y dígale la verdad a su novia y dígale que listo, que la cagó, pero que la ama y que de esa cagada viene un hermoso niño y listo, hermano. Para adelante. Si le dice que no, güey, no. Pero primero es su hijo, hermano.
2: Que enfrente la situación. Tiene razón, amigo oyente.
3: Oiga, estamos demasiado virales, muchachos. ¿Sí vio lo que envió el caballito, Cari?
2: Sí, llega y dice.
4: No lo digan.
3: La gente se está dando cuenta del soldado Cari.
4: Freddy, no. Por favor.
3: ¿Pero qué hacemos? ¿Están dando cuenta del soldado caído? ¿Cómo es posible? Nos están mamando gallo cuando llamamos.
4: Papi, o sea, los caídos somos nosotros.
3: Nosotros somos los caídos. Nos vamos a dar un...
2: Soldada caída.
4: Dios mío, escuche. Bendito.
3: ¿Ah?
16: Estamos muy virales. Las pelotas. Así como tuvo las pelotas de ir a emborracharse y hacerlo. Responder, mi viejo. Sea hombre, sea varón. Ponerle el pecho a la situación.
2: Yo quiero que alguna oyente mujer también
3: se reporte. Usted sabe una historia que les voy a contar esta historia, así rapidita. Dime. Con respecto a esto. Un amigo mío tenía a su novia. y la hermana llegó del extranjero y se quedó en el apartamento de ellos. Muy linda la hermana, muy querida, muy bueno, todo lo que ustedes se imaginen.
4: Hijo de madre, Freddy, espérate, ahí coge la suave.
3: Ahí te la voy cantando, caballito.
4: ¡Cántalo, Tropicana! ¡No! ¡Qué golazo!
3: ¡En serio! ¡No me sale, no me sale!
4: Miércoles. Espérate, que están revisando el VAR.
2: Ay, que no, que no sea.
3: Están revisando. Sí, porque no, no me llega.
2: Que no sea.
4: Sí, sí, no, señor, no, no fue gol. Menos mal.
2: ¡Ay! Menos mal.
3: Sí. Dios mío, está apostando. Eso está bien, Karina. Póngale cuidado. Entonces, mi amigo.
2: ¿En qué minuto van?
4: Minuto 77, faltan 15.
3: ¿Cuánto gana ahí,
2: Karina? Ole, Freddy.
3: ¿Cuánto gana? Freddy. ¿Cuánto gana ahí?
2: No, espere. Freddy.
3: ¿Qué?
2: Pero no vamos a tirar más opiniones de la historia esta.
3: No, sí. Es que yo le voy a contar una para que ustedes piensen. Si ustedes se sorprenden de esta historia, póngale cuidado a la que le pasó. Y está real 100%. Y un amigo pues dejó entrar a la hermana de la esposa. Ya sabrá y se imaginará, caballo y Karina, ¿qué pasó?
4: Sí.
2: ¿Es esta de los mismos creadores de quedó embarazada por la toalla del hermano del cuñado?
3: No, esto pasa, y esto es más común en todo el mundo que de lo que creen. Pues la hermanita le gateó al marido de la hermana. Porque el man me dijo, hermano, yo de ver todos los días a esa mujer pasar en toalla, la vieja desfilaba en ropa interior, no le importaba nada, que porque todos éramos familia y demás. Una noche que no estaba la esposa, con la hermanita pues tuvo relaciones y en esa noche quedó embarazada.
2: Ah,
3: actualmente está con la hermana, sigue con la esposa, igual. Uh-huh. Y él es el papá del hijo de la hermana.
2: Sí.
3: Y él responde por el hijo. Y se no, ven y salen todos al parque y todos viven como una familia desde ese momento.
2: Oh.
3: Es decir, el man es el papá del hijo de la hermana, pero es el esposo de la hermana. Así, como para que entiendan. Y viven así.
4: En la esquina de mi casa cuatro. También sucedió lo mismo.
3: Ah.
4: Y viven ahí. Papi, eso es una colmena. Eso es una colmena.
3: Sí. Y es una historia real. Y yo digo, ¿ustedes cómo hacen?
2: Y
4: hay gente que dice, no, que eso parece el país de las maravillas.
3: Y el man me dijo, amigo, o me dijo así, Freddy.
4: Ay, Dios mío, Freddy.
3: Desde ese momento somos poliamor.
4: ¡Cántalo,
3: Tropicana! ¡Sí!
4: ¡No! ¡Gol!
3: ¿Qué pasó, Malumita? ¿Qué pasó?
17: Te lo dije que Corea ganaba.
4: Señoras y señores, en este momento gana la selección de Corea 2-1 a República Checa. Minuto 79, el gol lo hizo uno de ellos, que no sé el nombre. Y bueno,
3: ya
4: en
3: me este momento
4: solamente
3: acá.
4: Restan 10 minutos más el descuento para que finalice el partido del segundo juego de la Copa Mundial de la FIFA 2026. 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
4: Ahora sí, mi querido amigo, suéltela.
2: Necesito que empaten al menos para no quedar como tan tirada la jura.
3: Pero, ¿cómo así? Yo no entiendo. ¿Entonces usted qué apostó? ¿El empate?
2: Yo puse.
3: ¿O el resultado? Usted apostó el resultado.
2: Sí, claro.
3: O sea, que chao ahí de la apuesta.
4: No, ya nada.
2: No funciona si tenemos puntaje porque es la polla de caracol.
4: Ah, ok.
3: Bien.
2: O sea, que si empatan, sea como sea, también hacemos puntos.
4: Ay, Karina, te digo una canción que se llama La Chinita de Diomedes. Qué muchacha tan bonita, para que ustedes la vean. Se parece una chinita de esa de Corea.
3: Bueno, últimas notas de voz en esta hora para cerrar con esa historia que puso Karina. A ver qué opina la gente. ¿Cómo es el número? Vamos a hacer que la gente se aprenda ese número. ¿Cómo es?
2: 301-7422-989. Ah, no, qué pereza.
3: Que todo aburrido.
19: Tropicana, buenas noches. Saludito. Bueno, si él quiere cuidar su relación, no quiere perder esa mujer, no quiere terminarle a la novia,
20: Entonces que la preñe, preñela también. Y ahí ya tendría amarradas las dos.
4: Muy bien.
3: Cari, las notas de vos están muy altas.
21: Tropicana, la más bacana. No, ahí a caballito, que si se anima a hacer un trío con mi novia.
3: ¿Qué?
2: ¿Cómo?
3: Caballo.
4: Papi, no se preocupe, caballo, que yo le ajusto las cuerdas.
3: Caballo. Ey, venga, pero ante una propuesta así, caballo, ¿usted qué dice? Con el corazón, de verdad.
4: Con el corazón.
2: Voy de, sin casco, voy de cabeza y sin casco.
3: ¿Usted va para esa?
4: Papi, yo me tiro en plan ya.
3: ¿Usted va para esa de verdad?
4: Uy, no. Yo ¿quién soy para negarme la petición de los oyentes si yo me debo a la gente?
3: Usted
4: la
3: está volviendo una fantasía sexual en Colombia.
4: ¡Claro! Si la gente me requiere, yo voy para esa.
3: Pero cobre.
4: Bueno, sáquele plata. Momento, Freddy es mi manager.
3: ¡Claro! Yo le digo, vea, ratico con el caballo, 200 lucas, ratico. Cogidita de mano, 20 mil. Hacerse pasar por el novio, 500 mil. Esto va subiendo dependiendo del día. Si es viernes, sábado, domingo y el festivo vale más. Hacerse pasar por el novio...
2: Yo lo hago con...
3: Hacerse pasar por el novio ante la familia, eso vale 650 mil.
4: ¿Y pasó un 31 de diciembre en la casa de la familia?
3: Uy, eso le va valiendo como 5 palos, hermano. Porque es que esa ahí no se la saca nadie, porque toda la familia está ahí. Sí, si quiere...
2: Escuche, pues, escuche.
3: Amanecía con caballo, 1.500.000.
22: Karina mamacita. Karina mamacita, usted tiene la voz más bonita de todas las emisoras. Yo, mi amor.
2: Ay, gracias, mi amorzote.
3: Pero dígale, gracias, Karina, papá.
2: Gracias, papacito.
3: Los hermanos sí son una vaina jodida.
23: Karina, mi amor, ese consejo que lo puede aconsejar bien a él es el caballito, porque está en la misma situación.
24: Sí. Sí, la muchacha, o la moza, o la querida, o la J1, o la J2, o la mejor amiga de la mujer, se dejó dejar en embarazo, es porque ella quería. Y como decían anteriormente, sin salvavidas ni pío.
3: Uy, pero ¿cuánta gente no ha quedado embarazada con condón? ¿Cuánta gente?
4: Es correcto.
3: No se le rompe. Es sí, que eso no asegura
4: sí,
3: nada.
4: Sí, sí, sí, sí. Eso no te asegura absolutamente
3: nada. Hágase la vasectomía, mi querido amigo, y disfrute.
2: Y a veces tampoco, porque esa también tiene un 99.
3: No, no, no. ¿El qué? No, no, no. La vasectomía es 100%. No, ya
4: te cortan la tripita
3: sí,
4: y listo.
3: Es 100% efectiva, sí.
2: Te cortan la tripita.
3: Cuando a usted.
2: ¿Cómo le hacen así?
3: Cuando la gente dice.
4: Sí, claro.
3: Cuando la gente dice, oiga, es que me hice la vasectomía y quedó embarazada, es porque no se hicieron el espermograma. ¿Me entiende? Eso, o sea. A ver, yo ya me la hice, ajá, por eso le estoy contando la historia. A usted van y lo operan. Y le dicen, amigo, tiene que durar 8 días mientras los puntos y la vaina. Bueno, y después usted tiene, o sea, para que lo entiendan textualmente, sacarse todos los espermatozoides del cuerpo. Usted solito. ¿Sí me entiendes?
4: ¿Cómo? Yo con 5 contra 1, ¿qué?
3: Yo con yo todos los días.
4: ¡No!
3: ¿En serio?
4: ¿Y con tú?
3: Así le dice no, el doctor.
4: No, señor, la otra que tengo ahí se tiene que ir de Willy Colón, yo con yo no.
3: Le dice, vea, hermano, tiene exactamente, más o menos, le dan a usted como un mes. Le dice, tiene un mes sí, para que todos los días le haga. Así.
2: ¿Todos los días?
3: Sí. Y después del mes nos vemos en el espermograma.
2: O sea, para que los bote todos.
3: Exactamente. Y si en el espermograma, que es súper complicado, ¿les cuento esa historia? Vea, yo llegué
2: ¿Qué
3: allá?
2: ¿Le toca con el médico al frente o qué?
3: No, yo llegué y usted pasa a donde lo reciben, haga de cuenta la señorita ya usted, señor Freddy, sí, ahí. Señor Freddy, mire, le doy este tarrito para que usted haga la... Y uno, uy, para que usted se dirija a esa puerta que esté allá, eso es un cuartico y usted va a estar ahí un ratico solo.
2: Concéntrese.
3: Y concéntrese. Exactamente. Y ese cuarto en el que yo entré tenía un ventanal el hijuep. Y yo no sé por qué eso no tenía cortina. La vaina pues es quedaba hacia una pared. O sea, no había forma de que de pronto no lo vieran. Y yo estaba ahí.
2: Pues ya entrados en gastos que lo vea el que sea, ¿no? Ah.
3: ¿Sabe yo qué hice? Le empecé a hablar a mi novia. Mi amor, venga, hábleme cosas chéveres. Y me empezó a hablar. Y ahí pues duré alrededor como de media hora ahí sentado haciéndole a la vaina. Porque no es fácil concentrarse.
2: Dice que no, ¿qué? Solo en la imaginación, coloquen al menos como 7 videos.
3: Sí, no, yo también me imaginaba el cuarto con revistas o alguna vaina. No, es un cuarto normal. Y usted ahí sale, pasa ahí con su espermograma.
4: Y después el médico cómo te mira, con mirada sospechosa. ¿Vos?
3: Claro.
4: Y vienes tembloroso con la orejita caliente.
3: No, ¿y saben qué pasa? Usted sale con eso en la mano porque ¿dónde lo mete?
4: ¿En serio?
3: Claro.
2: Doctor.
3: Usted sale así todo orgulloso. Aquí están mis hijos. Tome, papá, vaya. Y ahí lo cogen y usted se da cuenta y lo colocaron en una repisa atrás donde hay más tarrito.
4: No.
2: Usted dice, no soy el único, menos mal.
3: Exactamente. Entonces usted ahí sale de ahí y ve manes sentados y usted, uy, más de uno viene hasta bailar. Más de uno le toca. Y ahí ya le dan a usted el resultado y le dicen, señor, vea, ya no tiene espermas, puede hacer lo que se le dé la gana.
4: Qué barbaridad.
3: Así le cuento que es la historia. Entonces, los que dicen que con la vasectomía embarazan es porque no se hacen eso. Porque creen que después de que pasa eso, van y pueden tener relaciones. Y no. Todavía le quedan espermas pilas.
4: Oye, amor mío.
0: Pues lo que pienso yo es que le diga ahora que está fresquito, pero si se deja cocinar, mi hermano, es más complicada. Porque si lo dice ahora, puede que lo perdone la novia. Y si no, te toca responder. ¿Para qué te pones a hacer cosas que al final vas a estar apurado y no vas a estar con los pantalones puestos para responder por un acto que podía saber usted que podía pasar? Así de sencillo.
2: Así de sencillo.
4: Dios mío, qué vaina.
2: A ver.
1: Buenas noches, Cari. Freddy, caballito.
3: ¿Qué hubo?
2: En 1.5 lo va a dejar. Espere.
1: Saludos.
2: Desde Toronto.
1: Pues vea, respecto al hombre, de verdad hay que ser serios con los consejos que demos, porque pues hay veces no nos atrevemos de pronto a decirle a otra persona y uno quiere escuchar pues el mejor consejo, ¿no? Con todo respeto, pues deberíamos de dárselo, porque pues él está tratando de buscar alguna salida positiva a este dilema. Claro, la primero que lo que dice Caballito, es verdad, hay que usar forrito para cuando uno va a tener sus pequeñas estupideces, perdón, la palabra. Y pues primero tenemos que ser leales, como dice Trey. Pues como la ley de la vida, ¿no? Tratar de ser leales, porque si no nos gusta que nos hagan, pues no deberíamos de serlo. Entonces, nada, yo opino que no deberían interrumpir el embarazo, ¿no? O sea, no es bueno. Sea el tiempo que tenga el fetico, el bebecito por dentro, no aguanta interrumpir el embarazo, no aguanta matarlo por un desliz que tuvo el papá y sí, una noche de copas, una locura. Nada, pues afrontar la situación, decirle a la novia lo que pasó. Y nada, pues asumirlo, porque igual tarde que temprano en el momento se puede enredar la pita, se puede enterar. De pronto la muchacha que aborte puede en futuro ir a contarle a la novia y ahí se quedó sin el pan y sin el queso y trae derecho con un hijo que interrumpieron. Buenas noches y pues la verdad pues espero que tome la mejor decisión el hombre. Yo que no vaya a interrumpir ese embarazo, solo que sea así como tuvo los huevos para ser infiel, pues que tenga la valentía y la hombría como un varón y asumir la situación y afrontar. Para adelante. Le mandamos la buena energía y nada, y que sea Dios. Mire, no hay mejor consejero que Dios para los que creen en Dios. Y hágale mucho a Dios una dirección, que le den una buena dirección, un discernimiento, y hágale fallar. Bendiciones y espero tomar la mejor decisión, amigo.
2: Ah, tan lindo. Tiene razón.
4: Bueno, papá.
3: Ay, María, tan lindo.
4: Ya que fue, vea, ya usted hizo lo más complejo, lo más complicado. Entonces ahora tiene que ponerle el pecho a la brisa. Dale para adelante, hombre, que todos los peladitos vienen con un pan debajo del brazo.
3: Es verdad. Me voy con chistecito de jueves,
2: chiste
3: de fin de semana.
2: Estamos viendo.
3: Vamos a reír. Cari, ¿usted sabe cuál es el colmo de un enano?
2: ¿Cuál?
3: ¿No sabe? Que la policía lo pare y le diga alto. Ahí le tengo otro. Llega y le dice así todo bravo. La vieja le dice, oye, ¿qué pasa? ¿Usted por qué me besa? Otro, porque yo siempre beso en la primera cita. Sí, pero esto es una cita médica.

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0: Ahí estamos, en A Que No Me Duermo, A Que No Me Duermo. Estábamos hablando con toda la gente de Tropicana Colombia, 11 de la noche, 5 minutos. 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Quedaron 2-1 ganando Corea del Sur. 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
0: Aquí estamos conectados, 11 de la noche, 6 minutos. Ahora sí, el caballito por acá, Karina por el otro lado. En esta última hora de A Que No Me Duermo en Tropicana, A Que No Me Duermo, A Que No Me Duermo. ¿Qué hacen, muchachos? ¿Cómo van?
2: No, súper chévere, viejo Freddy. También el último partido, o bueno, el partido próximo de Corea del Sur será contra México. Van a definir ahí quién será el primero del grupo. Entonces, bueno, definitivamente ese grupo está súper bacano, ese grupo está súper chévere. Entonces, esperemos entonces a ver qué es lo que
0: sí,
2: va a pasar.
0: Sí, eso, vea, caballito, estábamos hablando ahorita con Malumita, chequeando por ahí lo de cómo quedaba el grupo, y entonces sacamos la conclusión de que primero México, segundo Corea del Sur, tercero República Checa y último Sudáfrica. Así va ese grupo. Qué chévere uno llegar a jugar el Mundial y estar ahorita como Corea del Sur y decir, uy, ganamos el primero, nos vamos a dormir, qué delicia, y a descansar. Eso yo creo que da una satisfacción muy chévere, ¿no?
2: Delicioso, delicioso, de verdad que sí. Ese fresquito y también... Tú sabes que el Mundial es súper complicado, súper difícil, viejo Freddy. Y ganar el partido de inauguración, tu primer juego.
0: Chévere.
2: Es una vaina reconfortante.
0: Chévere. Además, sí, porque tienen la presión de ser los locales, así como le pasó a México. Tener la presión de ser los locales, de ver ese estadio lleno. Y vea cómo son las cosas de la vida. Yo estaba leyendo por ahí que también, creo que fue ¿en qué mundial? El de Sudáfrica, donde también se enfrentaron, si no estoy mal. Ese partido ya se había disputado una vez en un mundial, ¿cierto, Malumita, por ahí? Espere, ahora sí.
3: En Sudáfrica 2010 también fue el partido inaugural.
0: También, sí, yo por ahí vi el dato. También por ahí fue. Se repite el partido, esta vez ganando México 2-0 ante Sudáfrica.
2: ¿La vez pasada quién ganó?
0: Malumita, búsquese ahí a...
2: Sudáfrica, ¿no?
0: Échese un googlazo ahí.
3: Creo que México.
0: Creo que México, o sea, se la tiene metida a Sudáfrica. No, pobres negritos. Ay, los sudafricanos.
2: Malumation, por favor.
0: Échese un googlazo ahí, a ver, miramos qué.
3: Un chat yepetazo.
0: Eso. A ver qué pasó.
3: 1-1. Empataron 1-1.
0: Ah, empataron 1-1.
2: Viste, ya. Ibas a decir que los negritos habían perdido. Se las tienes empiladas.
0: Usted apostándole siempre a México, ¿no? Usted tirándole la mala a Sudáfrica.
2: Por allá no te aparezca que son capaces de meterte con los leones, oíste.
0: Claro, ahorita decía Malumazo, pero los negritos que invitó Shakira que estaban. Entonces que los negritos sí jugaron. Uy, ustedes son malos.
2: Bueno, Freddy,
0: cuéntame.
2: Bueno, no sé si continuamos con la historia que teníamos ahí con la del amigo, porque bueno, las personas no enviaron su nota de voz, o tenemos algo pendiente, o seguimos con el soldado caído, porque creo que Karina también tenía algo por ahí. Mejor dicho, lo que hay es información.
0: A ver, ¿dónde lo está que Karina? ¿Qué anda haciendo? No apareció aún.
2: Lo que hay es chisme.
0: No ha aparecido, esperemos a Karina, a ver.
2: Fred.
0: Aquí es.
2: Y yo también quiero invitar, antes que aparezca Karina, a nuestros amigos conductores, porque es el momento de ellos. El desahogo de los conductores. Entonces, llegó el momento de poner la cantaleta, de poner la alaraca, de desahogarse, dígalo de una. ¿Qué es eso que no le gusta de su ciudad? ¿Qué es eso que hay que mejorar en su ciudad, en Colombia?
0: Caballo.
2: ¿Qué es eso que lo aterra, que lo tiene, mejor dicho, horrorizado y que ya no puede más con eso? Llegó el momento del desahogo de ellos.
0: ¿Por qué no hacemos el desahogo de los conductores sensuales hoy de jueves?
2: ¿Sí?
4: Sí. ¿Conductores sensuales?
0: Sí, que nos cuenten historias sensuales que les haya pasado.
4: ¿Qué le ha pasado?
2: O al conductor que se respete mínimo 5 historias de triqui-traca.
0: Uy, sí.
4: A mí me han contado que los conductores que a veces obviamente manejan por aplicación o tropiezan manillitos, que les toca ver cómo en la parte de atrás de los carros pasa de todo. Les toca ver cuando entran uno, cuando sale otro, cuando se cambian de ropa, se desnudan prácticamente. Esos son más besos aquí que allá. Cuenten.
2: Sí, es cierto.
0: A mí me han contado conductores que hay veces que no tienen para pagar el servicio. Entonces, y les toca cantar por el micrófono. Así me dijo Man una vez.
2: Pero sí, o sea, no creo del todo. O sea, debe ser de pronto un conductor que a la chica le apetezca, le provoque, porque.
0: Pues es que lo hacen con intención, caballo.
2: ¿Cómo? No,
0: eso lo hacen con intención.
4: Pues, ¿con cuál intención?
0: Con intención
2: sí,
0: de hacerlo.
2: Yo también creo ahí, este man está como chévere. Bueno,
0: claro,
2: vamos a ver qué podemos hacer.
0: Sí, eso no es como tan, ay, no tengo dinero y ahora cómo le pago, no.
2: Como Willy Colón.
0: Sí. Claro. Y muchas veces, uy, es que los conductores tienen una cantidad de historias.
2: Por ejemplo, si yo fuera conductor, Freddy, yo aceptara que Karina me pagara con las Karinas.
4: No, mira, tienes que llorar.
0: Una mostradita de cariño.
2: Sí. No me las muestres, no las quiero tocar. Yo solamente quiero tirarle los vasos.
0: Pero vea, yo una vez hablé con un conductor. Yo me acuerdo que fue acá también en la noche en Tropicana. Y el man me dijo: Freddy, a mí no me pagaron por un servicio. Me pagaron para hacerlo atrás, en la parte de atrás del carro.
4: ¿Qué?
0: Y que yo diera vueltas por toda la ciudad.
2: ¿Ah? Pero esa es buena, esa es chévere. ¿Ah?
0: Le dije al man, ¿cuánto nos cobra? Porque vamos a estar aquí en la parte de atrás de su carro y usted dé vueltas. No importa para donde usted vaya, pero dé vueltas por todo lado.
4: Prácticamente el propio show rodante.
0: Claro.
2: 301-7422-989.
4: Me encanta.
2: 301-7422-989. Mande su historia. Sexual en la vaina o sensual.
0: Por fin. Sí, los conductores hoy que nos cuenten para cerrar este jueves con broche de oro.
2: Buena, sí. Conductores, pónganse pálidos.
0: Pónganse la 10.
2: Sí, señor. Es jueves y el cuerpo lo sabe, papi.
4: Que una se vez, la pongan.
0: Una vez un man de una moto me contó que una mujer le metió la mano, o sea, lo abrazó, estaba haciendo un servicio de aplicación y efectivamente iba con palanca de cambios.
2: ¿Sí?
0: Pero no es que ella tuviera palanca de cambios. No, ella tenía la mano en la palanca de cambios.
2: O sea, que ella estaba metiendo los cambios y mete el pedal.
4: El micrófono es del muchacho.
0: Y el man sentía y pues, la dejó. ¿Puede creerlo?
4: Es que mi hija agarre. Nueva agarradera que tiene la motocicleta.
0: Uy, es que hay tantas historias de los
4: cambios. En cambio, a mí, por ejemplo, no me gusta agarrar a. No.
2: Sí.
0: Cuando
2: sí.
0: Usted va de pato, que abraza así, no.
4: Pero tiene que ser que sea mi novio, que sea, no sé, el yuyú, o sea, el perrito.
0: Y si no tiene dónde agarrarse, ¿qué hace?
2: En este momento,
4: Freddy. Aprieta las piernas. Usted aprieta las piernas duro y eso se aferra.
2: En este momento voy a bautizar a Karina. Ya ¿cómo? No se va a llamar Karina si no se llama la juiciosa Karina.
4: Me encanta,
2: la juiciosa, ella nunca hace nada.
4: Y más
2: juiciosa.
4: De lo que te imaginas.
2: La juiciosa Karina.
0: A partir de este momento la vamos a llamar Zanca.
2: ¿La qué?
0: Zanca.
2: Zanca.
0: Sí.
2: ¿Por qué?
0: San Karina. Sí. Eres la canción de Ryan Castro, eres Zanca.
2: Ella no suda.
0: Sí, ella no suda. No.
2: No, ella no suda.
4: Mi cuerpo no sale sudor, sino agua bendita para que vaya viviendo.
0: No. Ella no duerme, ella recarga, que es diferente.
2: Es correcto. Uy, ella no camina, ella levita.
0: Claro que sí. Ella no hace el del dos. Nunca.
2: Entonces.
0: No hace flores.
4: Flores con aroma, claro, una fragancia de
0: claro,
2: espectacular,
4: de colores,
2: claro. Ve, entonces, Karinita, ¿será que ya llegaron las notas de voto?
4: Escuchen esta.
5: Yo le cuento la mía. Yo soy tropi in driver.
6: El propio
5: yo recogí una pareja,
6: claro.
5: Una muchacha y un muchacho.
6: 301-7422.
5: Y me dice, 98-9. Y dice la muchacha, súbete tú primero.
4: Recuerden mandar las notas de voz y mucha bulla de fondo, gracias.
5: Le dijo al muchacho, y el vale le hizo caso y se subió primero. Se subió ella y arrancamos. Y entró una llamada y yo me entretuve en la llamada. Finalizó la llamada y yo miré por el retrovisor y no veo a la muchacha. y yo sentía que el cojín mío eche se movía. No jode, yo nada, y miro para atrás. Miro para atrás y estaba la muchacha cabalgando arriba del muchacho.
0: ¿Qué?
5: Y le dije, oiga, ¿qué es lo que es? ¿Cómo así que me van a coger el carro de motel? Si te quieren motelía, yo le alquilo el carro por una horita, pero eso sí me la paga. Y se ha bajado la muchacha y dice, ay señor, respete, bajándose la minifalda, ¿cómo la ve? Yo no estaba haciendo nada. Hay gente que tiene fantasía en los taxis, en los in-driver, no sé. Pero ya la muchacha traía esos malos pensamientos. Pero nada, yo no la dejé que pasara. Ay, qué pelea iba. Que no siguieran haciendo su vaina ella.

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1: Tranquilo.
2: Tranquilo. So, caballo. Eso. Ya. Come tu pastico, caballo. Ya. Bebe un poquito de agua, caballo. Eso, caballo. Muy bien, muy bien. Bien. Acuéstate ahí, caballo. Eso, muy bien, caballo. Uy, se convirtió en toro, caballo.
1: Ay, me hicieron acordar de cuando me monté en el caballo de Maluma.
2: ¿Cómo, Maluma? ¿O sea, no la sabíamos? Uy.
1: ¿Cómo
3: vas a contar eso acá?
2: Uy, ¿y qué tal el caballo de Maluma?
1: Mordivino, grande, así como me gusta.
2: Uy, Maluma, usted no nos había contado eso.
3: Esas son intimidades, intimidades.
1: Cosas que pasan, ¿cierto, Malumita?
2: ¿Y qué diferencia hay de montarse en el caballo de Maluma a montarse en otro caballo?
1: Mormucha, uff.
2: ¿Pero qué?
4: Eso lo estás diciendo porque nunca te has montado en este caballo. Pero el día que te montes en este caballo, más nunca te vuelves a meter ninguna yegua por
2: ahí. ¿Qué diferencia hay? Todos los animales son iguales. ¿Iguales?
1: No es lo mismo.
2: ¿Pero por qué?
1: Tiene su cuento.
2: ¿Pero por qué?
1: Es más sabroso. Usted se siente como que me pasa algo por la piel.
2: Pero ni que fuera Maluma. Es el caballo de Maluma que es diferente.
1: El caballo donde él pone también los cientos de... ¡No!
4: Ya yo te lo dije una vez y te lo
2: déjeme
4: voy a
2: decirle.
4: Repetir
1: y
4: te lo
1: bueno
4: voy a
1: ser caballo para que Maluma me monte.
2: Déjeme. Uy, ¿cómo?
4: Donde pisa el caballo pura sangre, nunca vuelve a salir grama, quedas marcadita.
2: En ese caballo se han montado 4 babies más.
1: Mírelo, ahí se las mandé.
4: Vea.
2: Ay, yo no tengo TikTok aquí.
4: Escuchemos esto.
5: Caballo. Buenas noches, Tropicana. Imagínate, a mí me pasó que. Era una vieja, pero la vieja era hermosa. Salió al gimnasio. Un gimnasio acá en de Barranquilla. Y la vieja, cuando vamos a mitad de camino, me dice que si podía hacer su necesidad ahí en el carro, o sea, en la parte de atrás. Defecar, más exactamente.
1: ¿Qué?
5: Que ella me pagaba por eso.
2: ¿Qué? Porque no le creo.
5: Tenía que mirarla y eso a ella le gustaba, que la miraran. Haciendo su necesidad. No le iba a nada, no aguanta. Me iba a dar 50 mil pesos para que la viera. Y yo le dije, no. Pues ese día estaba malo, le dije, me da 100 mil, dejo que caiga allí. Y yo,
2: es que 100 mil.
5: Hay gente enferma, es que hay gente enferma. ¿Cómo se va a excitar? Porque la vean haciendo, quitando la cagada.
4: No.
1: Muchachos, un amigo es que hay cosas de cosas gas. O sea, yo no sé por qué. Hay un amigo que me contó que un día se fue para un lado X con una mujer y que a la mujer le encantaba era que cogieran morra así tremenda, prácticamente regadora con chichi así.
2: No,
1: encima de ella. Se los juro, muchachos.
2: Pero, ¿cómo así? No le entiendo.
4: O sea, que la orinara.
1: Que la orinara, sí, que eso le excitaba a ella.
2: Pero eso es normal.
4: O sea, tú nunca te has orinado en el baño.
2: Claro, tú no. No,
1: ay, pues,
2: ¿nunca?
1: Pero así de. Que...
2: ¿En serio, Karina, nunca, Karina? No.
1: Yo soy muy sana para esas vainas. No.
4: Que te caiga ese calientico aquí en el gallete.
1: No.
2: Rico. Claro, que eso resbale por tu pecho. No.
1: Asqueroso, cochino, po, no.
2: Pero ¿cómo que no?
1: Prefiero
4: dorado.
1: Ser morronga, prefiero ser Sor Karina, la que sea, pero uy, no.
2: Eso es lluvia dorada, ¿no?
4: No, Karina, ya contigo ya no me está gustando de pronto tener una relación contigo porque yo no voy a tener emociones fuertes. No. A mí me gusta que me cojan, que me estrujen, que Karina. Me hagan. Y a ti no te gusta eso.
2: Karina, de las que a las 7 de la noche va haciendo guapanela con queso.
1: Amor, y no cualquier queso. Uno que sea rico, sabroso. A mí no me van a salir con esas cosas, Dios mío.
2: Claro, Karina, de las que usted le dice a las 8 de la noche, ¿qué está haciendo en la sala? Espere que me estoy despidiendo de las matas.
1: Ay, mi amor.

0: casa está llena de matas. Mi casa está cuatro llena puertas de puertas.
1: Ah, no. Es de la que arropa el canario a las 9 de la
2: noche. Sí.
0: Mi amor, yo tapo el canario, pero lo despierto a medianoche para darle comidita.
1: No. Y el caballito. ¿Sí? Ella es de las que va diciéndole a las 11 de la noche con usted al lado, oye, bájele a ese televisor, ¿dónde que voy a dormir?
2: Apague eso, que tengo que madrugar. Sí.
0: También.
2: Karina, claro. Para los que no saben, Karina madruga a las 11 de la mañana. Claro.
0: ¿Qué? ¿A las 11 de la mañana?
2: Desayuna y queda desocupada.
0: Y tengo la clase de la gimnasia con las amigas.
1: Karina es de las que a las 5:30 de la mañana escucha usted por un radio que dice la dosis perfecta.
2: Sí. Es verdad.
0: Sí, no me puede faltar tampoco.
2: Y comienza a mandar cadenas desde las 5 de la mañana.
0: De las que dicen, comparte con 5 amigas, que es maravilloso.
1: Claro, no le llega un piolín no. Diciendo, hoy será un gran día.
0: Así, que Dios te bendiga, hay un montón de flores brillantes.
2: Cariño, hoy dormimos de cucharita, te voy a meter un cascarazo si no me dejas dormir.
1: Karina es de las que mandan.
0: En dormir, la noche se hizo para dormir.
2: Bueno.
1: En el grupo de Karina, 4:30 de la mañana, quiero café, compa. Pero Karina, ¿qué?
2: No, y es que la forma en que ella habla, yo me la pinto así, me la imagino.
0: Amores,
2: así. O sea, Karina, claro, debe ser una señora veterana, una señora ya de...
0: Mi amor, soy una señora, pero si supiera que señora. Ah, bueno, esta señora que ustedes supieran. Ah, mi amor.
2: No, pero en serio, Karina.
0: Ah, bueno, esta señora fuerte en su vida.
2: Por ejemplo, tú vas en esa moto.
0: Mucho habla, poco hace. Téngalo, hecho.
1: ¿Cómo así que no le choca a clavo y canela al tinto? ¿Qué le pasa?
2: Oiga, no me pase que estoy trapeando.
0: No, fijo, sí, señor. También. Lo cojo a palo si quieren.
1: La taza tiene una vaina de peluche rosado.
0: Ay, le tengo peludito también.
1: ¿Sí ve? ¿Sí ve que sí? Ay, ¿yo qué le dije?
0: La mamá nos tiene vestido, la licuadora, la lavadora. Todo tiene vestido.
2: No, mejor dicho,
1: eso es algo que se ha perdido mucho en las casas, el tenerle vestido a las cositas. Es verdad.
2: Chicos, tengo otra.
0: Todos los días. Espere. Que
1: ¿otra orina?
3: Mexicana, muy buenas noches. Caballito, como es de buenas, dale, suben unos pelis largos, que cargan pura peluca. Y esa noche, la noche de ellos, con caballo. Ahí se desquita.
0: Ahí le puede
3: y como caballito, pues está como que le gusta la vuelta. Ahí está.
0: A ellos sí les puedes hacer la lluvia dorada con todo el amor del mundo. No hay palabras para pronunciarse.
2: No. Yo no tengo vuelto para ese billete.
1: ¿Qué?
4: Buenas noches, Freddy, Karina y caballo.
0: Ay, hola.
4: Ayer le di un audio a mi suegra, a la mamá de mi novio, presentándome. No sé si ya es oficial. ¿Ustedes qué opinan?
1: Pues yo opino que hay que subirle un poquito a la energía en el momento. Hay que meterle 5 de ánimo a la vida. Porque,
0: no entendí, me explica.
1: Señor, va a pegar un tiro en cualquier momento.
2: Yo tampoco le entendí. Igual yo le puse la nota de voz porque aquí me estaba diciendo, escúchame.
0: Entonces no me digas nada, no quiero escucharte. Mentiras.
2: Ey, los conductores que siguen mandando la nota de voz.
0: Está mandando 301, un repertorio que me digo, espera un momentico.
2: 98.9, espérate. Ay, 301-7422-989. 301-7422-989.
1: Alguien que la despierte.
5: Acuérdate que tenemos aquí la foto de Karina en el caballo de Maluma.
1: Ah, ¿la tienes ahí?
5: Sí, ya la tengo.
1: Uy,
5: la
1: queremos tengo. Ver eso, por favor.
0: Yo le mandé la foto.
5: Lleguemos a 30K. Sí, nos da para llegar a 30K.
1: Uy, eso está bajito. Llegan a 50.000 y la mostramos. 50.000 me gusta a través de TikTok.
2: Freddy, pero yo no entiendo cuál es la diferencia del caballo de Maluma.
1: A los caballos, yo quiero verle el caballito a Maluma.
0: Amor, ese caballo de Maluma. Ay.
1: Sí, yo quiero. Yo no conozco el caballo Maluma, yo quiero verlo.
2: O sea, el caballo de Maluma es por ser el caballo de Maluma.
1: Hágame el favor, le mando pongo una foto comparativa con una del caballo y vamos a comparar con caballos en este momento. ¿Qué tiene el caballo de Maluma que no tenga el caballo de nosotros?
2: Pago es pago, dale pues.
1: Sí.
0: Muy regularcito.
1: Rápidamente en Me Gusta 50.000 en TikTok. Todo el mundo a darle el dedito a la pantalla, bueno, a darle me gusta.
0: Deme dedito, mi amor.
1: ¡Oiga, Karina!
2: Venga, mami, venga, venga, venga.
0: En la pantalla, ¿sí? Mientras tanto, yo le doy dedito a ese oyente, Diego, que tiene historia.
6: ¡Hey, muchachos! ¿Qué más? ¿Cómo están? Buenas noches. Por aquí habla un conductor de InDriver. A mí me pasó algo muy chistoso con una parejita una vez, un sábado, que iban de rumba, normal, enamoraditos se veían y yo los llevé a Laureles y ellos se fueron por allá para randear. Ya yo terminé el viaje y seguí trabajando y ya sobre las 2 de la mañana, cuando en ese tiempo InDriver, cuando usted necesitaba un servicio, usted apretaba el botoncito de llamar y lo redireccionaba uno al WhatsApp, por eso es que ahorita ya lo codificaron. Entonces la persona quedaba con el WhatsApp de uno y uno con el de ellos. Y resulta que como a las 2 de la mañana yo ya llegando a mi casa, cuando empiezan a llegar mensajes de un número raro. Y resulta que era el tipo, el novio de la niña que yo había dejado allá en Laureles, sí. Y había un mensaje donde me decía que él ya había dejado la chica en la casa y que quería verse conmigo.
0: ¿Qué?
6: Que para que pasáramos toda la noche juntos.
0: ¿Cómo?
6: Yo quedé sorprendido. Yo le dije, no, hermano, usted está muy equivocado. Yo no soy de ese tipo de ambiente. Yo soy una persona con familia, con hijos, y inmediatamente lo bloqueé, pero...
0: Venga.
6: Cosa de locos, cosa mándeme, de locos.
0: Mándeme una foto suya, yo miro si usted debe ser lindo, pues, cosa linda, cosa seria.
1: Ya le va a echar los perros, carajo, controle ese no, caballo pues de
0: que,
1: Maluma.
0: Que mande por dos, que mande, que mande.
1: No, hay muchas historias de los conductores que de verdad son, y les pasan a ellos que uno dice, que a uno sorprendido por decir esa, dejo a mi novio y después oiga, voy por usted.
0: Escuche esto.
7: Karina, muchachos, buenas noches, ¿cómo están?
0: Hola.
7: ¿Les parece que les tengo una historia muy charra?
0: Ay, espera, que habla muy lindo.
7: Hace algunos años yo tenía una amiguita que ya tenía una novia, ¿cierto? Tenía una pareja de su mismo sexo. Pero entonces en algún momento cuando tenían sus discusiones, mi amiguita pues se iba a tomar algo, salía. Y tenía un Uber de confianza. Tenía un muchacho, un conductor que era de confianza. Entonces siempre le llamaba a él. En una ocasión cuando hubo una discusión, tuvo una discusión con su pareja, ella lo llamó a él, que si salían y se tomaban algo, el tipo siempre pues le paraba bolas y le decía cosas, pero ella nunca le decía que sí, pues algo a él, ¿cierto? Pero al parecer también les llamaba un poco la atención. En su momento cuando tuvieron la discusión, ella le escribió que si la recogía, salieron, se fueron, tomaron algo, rumbearon, esa noche pasaron cosas y mi amiga quedó embarazada. Eso sí es peor todavía, pues porque teniendo pareja del mismo sexo no hay cómo ocultarle esa situación, ¿cierto? El tema es que ella nunca volvió a hablar con el muchacho, nunca le dijo que estaba en embarazo, nunca le contó la historia real. La novia le perdonó eso y hoy en día las dos junticas están criando el niño. No. ¿Cómo les parece?
1: ¡Ay, ay, ay, ay!
2: Analiza tú ese chicharrón grasoso y peludo, sabroso, ¿no?
1: Oiga, uno le dice a la gente de TikTok, póngase, dale me gusta y eso es de una, vea eso, ya pasamos los 30 mil a 50 mil para mostrar la foto del caballo de Maluma. ¿Vale?
0: Uy, no, no estoy
2: y eso que yo no le mostró la foto de la yegua de Aria Vega.
1: Es que la yegua.
2: Ustedes creen que me van a coger a mí, que no sé qué. Yo también me monté en la yegua de Aria Vega. Hurra, hurra, hurra.
0: Burra, burra.
1: Ay, pero yo sí le quiero conocer el caballo a Maluma, a ver qué es lo que habla Karina. Qué divino, que mejor dicho.
0: Mor, tremendo caballo.
2: Es que
0: es
2: Karina
0: más, casi no me subo.
2: Karina se
0: casi
2: deslumbra con lo que sea.
0: Casi no me subo a ese.
2: Karina se deslumbra con lo que
0: amor,
2: sea.
0: Mi amor,
5: yo que estoy viendo la foto.
0: Es como subirse a la cabeza del caballo.
5: Yo que estoy viendo la foto, puedo asegurar que hay algo mucho mejor que el caballo en esa foto.
1: Sí, el caballo es lo último que uno ve, o sea,
5: el
1: no hay nada.
5: El caballo es lo último que uno ve.
0: Le voy a decir una cosa. ¿Es mi caballo cuánto mide? Dos metros. Pues ese caballo mide otro poquito de los 2 metros y cuerpo de la
2: Karina, pero.
1: Pero este caballo que tenemos en Tropicana no te va a dar lo que te va a dar el otro caballo.
0: Yo dije, hijo de pucha. Casi no me monto yo por allá.
2: Por ¿Por qué?
0: Porque es muy grande, entonces tiene una silla especial, silla diferente.
2: Yo también soy muy grande y en mí sí te puedes montar, mi amor.
1: Claro, mi pero...
2: amor, y si no, yo te ayudo, yo te doblar. Cargo. Yo te cojo. Ay, ay,
1: ay, ay. ¿Es placentero montar caballo?
0: Por demasiado placentero.
1: ¿Y qué es lo placentero de montar un caballo?
0: Amor, usted sentirlo.
2: ¿Qué vas a sentir?
1: ¿Pero qué vas a sentir? O sea,
2: si uno termina escaldado.
1: Karina, porque escucha tan lejos, está muy bajita hoy.
0: Dice que escaldado, ¿cuál que escaldado?
2: Sí.
1: ¿Qué es eso de escaldado?
2: Con las entrepiernas.
0: Escaldado es como herida. Es como con herida.
1: ¿Queda encorvado o qué?
0: Usted sabe hace cuánto tiempo yo no escuchaba esa palabra de escaldado, amor. ¿Cuántos años tiene? Yo también tuve 20 años.
1: ¿Qué es ser escaldado?
2: Escaldado es amor, que son tú como heridas. Se te pela. Cuando entonces caminas así como si estuvieras en un caballo todo el tiempo. Camina, sí. Karina.
0: Le toca caminar como si
2: Karina estuviera. Karina camina como un escaldado. Dale, pues.
1: Por favor, todo el mundo a darle me gusta. Dele like ahí a través de Tropicana Colombia para ver ese caballo. Dice que hay algo más interesante.
2: El caballo de Tropicana te va a dar dólares en la mañana para después del pulpo.
1: Ey, claro. Ey, el caballo de Tropicana te lleva al tinto.
2: El caballo. ¿Tú te imaginas hacer programa conmigo aquí todas estas noches? Guau, qué vaina bacana.
0: Qué vaina bacana.
2: Sí, ey, pero no, ya nosotros estando, ya nosotros estando.
0: Bueno, ¿vamos a jugar algo? ¿O caballo tiene noticia mientras tanto?
1: No, yo quiero escuchar a los conductores.
2: Sí, sí,
1: los conductores. No hay más, sí, los conductores tienen historias como no se imagina.
2: 301-7422-989. Historias atrevidas, historias de pronto sexuales, historias raras, extrañas. Nosotros aquí lo vamos a escuchar.
0: 301-7422-989.
2: Pero caballo,
0: no es solamente conductor
2: de. El número bien.
0: Caballo, no es solamente conductores de.
1: Ella lo quiere interrumpir.
2: No, sí. Plata, todo el mundo.
0: El que maneje ese doble troque.
2: Sí, claro. ¿Qué doble troque?
1: Doble troque. ¿Qué es eso?
2: Karina, te amo. Mira cómo está tu doble troque.
1: Doble troque.
2: Doble troque.
1: No.
0: ¿Ustedes nunca se han montado en un doble troque? Yo sí me he montado en un doble troque.
2: Vida, hijo de madre. Bueno, dale pues.
0: Yo sí me he montado en un doble troque.
2: Ah, yo no, pero bueno, entonces. Ajá.
1: Bueno, venga, entonces, ¿qué? ¿Hay notica de voz de conductores o qué?
0: Amor, esperemos que la manden ahí bien, porque los oyentes están muy penosos.
1: ¿Qué? ¿No han enviado nota de voz?
0: De ese tema específicamente, no.
1: Necesitamos que envíen notas de voz. Hoy sensuales, desahogándose los conductores si le han pasado algo.
0: Que me digan que yo lo llamo.
1: O también, sí, les podemos marcar de una. Digan, márqueme Karina, y de una ahí le marcamos a través del WhatsApp o de llamada normal para hablar con ustedes en el desahogo de los conductores. Queremos escuchar a todos los conductores.
0: Cosas que hay en un carro.
1: Uber, ya la hicimos.
0: Entonces, cosas que hay en un doble troque.
1: ¿Qué es un doble troque?
0: Ey, no, amor, ¿cómo así que usted no sabe qué es un doble troque?
1: No, yo no sé, no tengo ni idea.
0: Busque
1: ¿qué
0: ahí,
1: es?
0: Doble troque.
1: No, pero ¿qué es un doble troque?
0: Oye, es que alguien le explique a...
1: ¿Pero por qué no me explica usted qué es un doble troque?
0: Amor, es un carro gigante, es un carro grande.
1: ¿Pero qué hace?
0: Es un carro... ¿Cómo que qué hace? ¿Anda?
1: Pero yo sé que anda, pero ¿qué es? ¿Por qué le dicen doble troque?
0: Porque es muy grande, porque es como similar a una mula, pero es un camión.
1: ¡Alguien que salve a Karina!
0: No, puede usarse para transportar alimentos, puede usarse
1: ¿pero
0: para...
1: ¿Pero por qué le dicen doble troque?
0: Transporta. Mi amor, por el motor, porque son motores grandes, porque son carros de mucha fuerza, porque son carros que resisten mucho peso.
1: ¿Y por una ejemplo, tractomula es un doble troque?
0: Creo que sí, creo que hay tractor.
1: El caballo está sentado así escuchando, yo lo veo con los brazos cruzados.
0: ¿Y por qué tiene troque. Doble troque atrás?
2: Yo esa vaina se la escuché, creo que a la
0: se
2: abuela mía
0: juro.
2: Que tiene como sopotoscientos años está muerta.
0: Pero dice.
2: Sopotoscientos, o sea, doble troque.
1: Ay, no, ustedes son.
0: Pregúntele a ChatGPT.
1: A ver, Maluma, pregúntele a ChatGPT, dígale, ¿qué es un doble troque?
5: Yo creo que es torque, ¿no?
1: No, ya dijo un doble troque.
2: Doble troque. Doble troque es que tiene dos troques.
1: Sí, ¿y triple troque qué?
2: Tres troques. sea, creería yo que es así.
1: El pentatroque.
5: La tengo. Dice, en mecánica automotriz suele ser un doble torque, no troque, torque. Sí. Un sistema donde un motor entrega más fuerza de giro, que es el torque, no troque, y significa que tiene mucho empuje.
0: Y ponga doble troque, ponga no doble sale, troque.
1: No, doble troque no existe, doble torque.
0: No, yo le busco.
5: Dice, en algunos países, troque también puede referirse a camión o tractocamión.
0: Ah, avión.
5: Doble troque significa un camión de doble eje trasero.
0: Vio, cosa que sí existe.
5: En Colombia.
0: Ah,
1: es doble torque. Es doble torque.
0: No soy tan boba. No.
2: Querida, pero bueno, para la próxima ya sabes que tiene que decir un camión.
0: No, doble
1: troque. Claro, se dice un camión o dice una mula.
0: No, espera. ¿Qué es un doble troque? Es un camión de carga pesada equipado con dos ejes. Listo. En Colombia y otros países de la región, este término es referencia a un vehículo con configuración de 6x4.
1: Es que es un camión. Es un camión. Sí. Es un
0: camión. Yo le estoy diciendo desde hace rato que es un camión.
1: Eso.
2: Pero pon nota de voz de los conductores.
0: Por ejemplo, una volqueta es un doble troque.
2: Ay, los conductores.
1: Vamos a esperar que coloque notados.
0: Qué pereza también.
1: Va dándole me gusta que ya vamos a llegar los 50.
8: Muy buenas noches, Tropicana. Uy, la más bacana. Las historias del norte de Santander. Aquí un tío iba viajando de Cúcuta hacia la costa. Antesito de Sardinata, una muchacha lo mandó a parar. Y él cargaba un doble troque, que es un camión con dos troques que viene para 18 toneladas. Un camión gigante. Y la mandó a subir y todo. Y él siguió, ya eran como las 10, 11 de la noche. Siguió, iba hablando con ella. En eso le escuchó un sonido del carro y se bajó a revisar el carro. Y le dijo, ya vengo. Se bajó a revisar. Cuando se le dio por abrir la puerta de allá, por donde iba la muchacha, no había nadie.
1: ¿Qué?
8: Y volvió a mirar hacia atrás y vio una muchacha con unos dientes, unos colmillos supremamente largos y el cabello estaba como candela, como si fuera un incendio. Esa es una de muchas historias del norte de Santander.
0: No.
2: Uy, fuerte, ¿eh? Fuerte. Historia. Oiga, fuerte.
1: Escuché. Esa historia de carretera.
2: Es un esa impresión, de esa impresión que tú te llevas, y se te baja la presión y hasta del susto te puedes ir de cabeza, de boca, te desmayas.
0: Bueno, escuche pues.
9: Un camión doble troque es que tiene bastante torque, bastante caballo de potencia, que es más grande que una mula, pero es similar a una mula. ¿Ya entiendes? Entonces, no es nada del otro mundo decir que es un doble troque. El doble troque es porque tiene más potencia y más torque y más caballos de fuerza.
0: ¡Ah, mi amor! Yo sé.
1: Esa nota de voz la envió el novio de Karina. Esa nota de voz la envió el novio de Karina. Hablan en el mismo idioma.
10: El doble troque es, haga de cuenta ustedes, cuando pasa el carro la basura, si ha visto el carro la basura que trae dos pachas atrás, eso es un camión o doble troque. ¿Yo? Se llama eso, es un doble troque.
0: Es que a ustedes les
10: y ya la tractomula ya es distinto.
0: Que a ustedes les falta calle, eso, que no quiere decir que a mí
1: pero
0: no.
1: Pero Karina dijo que era una mula.
0: Hay mulas que también se les puede decir doble troque dependiendo de los ejes que tengan, ya.
1: Usted debe cruzar los brazos.
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0: No.
11: Yo escucho, veo y comparto a Tropicana. Un doble troque es porque trae dos troques, dos tracciones.
2: ¡Ya entendimos!
11: Son doble troque.
0: No han entendido. Oyentes, sigan defendiendo. No han entendido. Un oyente que me mandó y todo foto de doble troque. Entonces, muchachos, les
2: Karina, si tú sigues con ese tema del doble troque, la próxima vez que no te vea, te voy a pegar un mordisco en el cachete que te lo voy a dejar rojo.
0: Que a ustedes les haga falta calle no quiere decir que a mí me haga falta. Y
1: bueno, entonces, atención a esto con todas las notas de voz que han enviado y todo. Vamos a resumirlo. Karina, ¿qué es un doble troque?
0: Vea, ya no les voy a explicar más, ya les dije.
1: Pero al fin, ¿qué? ¿Sí va a decir o no?
0: Si no lo entiende, son camiones. Si usted no lo entiende, allá búsquelo en ChatGPT. Él le deja bien claro que.
1: Ya. ¿Camiones de qué? No supimos que es doble troque.
0: No, si no sabe moreno, entonces también, vea, le falta más oído.
2: Pero bueno, ponga la historia.
1: Venga, ya casi quedan 3,000, 3,000, 3,000. Quiero ver el caballo de Maluma, que es lo sorprendente que tiene el caballo de Maluma. Alístemelo ahí, Malumita, porque
5: está listo.
1: Queremos saber qué tiene el caballo de Maluma que
0: un
1: no tenga el caballo.
0: Un doble troque ni el hijo de pucha.
1: Oiga, no sea grosera.
0: Ese caballo tiene un doble troque ni el hijo de pucha.
5: Confirmo.
1: Sí. Uf. Ay, Maluma.
2: Entonces, tú estás aquí en Tropicana o estás en otro lado.
5: Ay, ya me van a entender.
1: Lo vamos a mandar a Mariquita.
5: Ya me van a entender el doble troque.
0: Maluma, te amo. I love you.
1: Rápido, todo el mundo a darle like, a darle me gusta.
2: Maluma, yo pensé que tú eras rivales. Yo pensé que tú estabas jugando del lado mío, pero ya sé que no.
5: Ya me vas a entender. Ya me vas a entender a qué me refiero.
0: Eso de faltarles calle, mis amores, y los está afectando es demasiado, le digo sinceramente.
1: Pero ¿por qué? Yo quiero conocer el caballo de Maluma. Yo quiero ver qué tiene extraordinario.
2: Bueno, ya vamos por 49.
1: ¿Cómo se llama el caballo de Maluma?
0: Hércules.
1: Pispín.
0: Se llama Hércules.
2: Yo estoy viendo los toros de la barrera y yo me voy a quedar aquí con los brazos cruzados, sentadito, viendo el dichoso caballo. Debe ser un caballo bonito porque esa gente tiene sus recursos para comprarlo, pero caballo como yo no hay, eso sí se lo aseguro.
0: Mi amor, un doble troje como
1: yo
0: tampoco.
1: Quiero saber qué tiene de caballo que no tenga el de Tropicana.
2: Caballo como yo, flaco, este chocolatico bonito, de
1: ya llegamos a 50,000
2: de estatura, 45 en calzado. ¿Qué más quieres tú de la
1: vida?
2: A
1: ver, ponga la foto.
0: El calzado no quiere decir nada, o sea que deje hablar.
2: ¿Cómo que no?
1: Ponga la foto, mi querido Maluma, que queremos ver el caballo de Maluma.
5: Pero ponte musiquita sensual.
1: Maluma ya. Ay, no.
0: Póngame el de ¿quién es ese caballo?
5: ¿Listos?
0: No,
1: a ver.
0: Es que ni que fuera desnuda que me irá.
1: Vamos a empezar
5: desde
2: y en este momento ustedes van a tener la oportunidad de ver al caballo de Maluma y encima del caballo las
0: carinas. Mi amor, véale esas patas.
5: Vamos ahí poquito a poco.
1: Sobre las patas de Shakira.
2: Qué rico. Ahí sí empezó a mejorar.
1: Ya aparecieron otras patas.
2: En este momento, uy.
5: Ahí se viene el mejor doble torque que van a ver.
0: ¿Cuál doble torque? Es un doble troque.
1: Uy, Maluma también. No.
2: Y ahora sí lo sostengo.
0: Poneme una ranchera.
2: Doble troque tiene esa que está montada ahí.
0: Poneme una ranchera para tomar mi uno, vea.
5: Ay. Seguimos.
1: Hércules. Siga. Ya. Siga que va a aparecer una abuelita.
5: Úpale.
2: Por lo menos de carinas estamos bien.
1: ¡Uy! ¡Ya se vieron las carinas! ¡Uy!
5: ¿Qué tal ese doble troque, ah?
2: Mira ese doble troque.
1: Eso sí. Pero ¿qué tiene de sorprendente el caballo Maluma?
0: Mi amor, si usted supiera, María, lo que yo sentí montando Menecia.
2: Y eso que no te has montado en mí, imagínate lo que vas a sentir. Se te baja la presión.
5: Vamos a verle bien los ojitos al caballo.
1: Maluma. Sí, estamos. Yo también estoy mirando el negro del caballo. ¿No tendrá alguna peca?
5: Muy bonito el caballo.
2: Sí, Maluma.
0: Maluma, te estás dañando todo lo que te estaba sumando a ti.
2: Me atrapa, ¿eh?
1: ¿Ese caballo qué raza es?
2: Anda, miren los cachetes a Karina, me parece que tuvo un boli atravesado.
1: Esa es la misma cara del Junior metiéndole tres a Nacional.
2: Sí.
5: Cari, ¿qué es esto que tiene acá el caballo? La marca.
0: ¿Esa es la marca de Maluma?
5: La marca de Maluma.
1: ¿Esa es la marca Maluma? Sí.
0: Sí, él tiene marcados todos los aperos del caballo.
2: Ajá, pero ¿por qué una A y no una M?
1: ¿Por qué sí? ¿Por qué en una M?
0: No, porque...
1: Esa no es la marca Maluma.
5: ¿O es Hércules
0: sin H? Él tiene una coronita.
5: Es Hércules sin
0: H. Y tiene una coronita, la silla tiene una coronita de Maluma.
5: Tiene una E y una R, o sea, Hércules pero sin H.
1: Hércules sin H.
2: Bueno, te la compro porque los nombres no tienen ortografía, pero ajá.
0: Ajá, ¿qué?
1: Esa cara de Karina, ¿de qué es?
2: Ahí está.
1: Esa es la cara de recibí prima.
2: Échale un zoom, hombre. Échale un zoom ahí a las Karinas esas, para ver qué es lo que es.
0: ¿Qué le va a poner?
1: Sí, póngale todo el zoom del mundo. Todo el zoom del mundo. Todo el zoom del mundo. Hágale, hágale, hágale. Póngale todo el zoom del mundo.
2: Zoom, zoom, zoom. Dios mío, Padre Santo bendito.
1: Todo el mundo en Tropicana, Colombia, que estamos viendo la foto del caballo de Karina, por si quieren verlo. Y ese par de Karina, hombre.
0: ¿Cuántos quisieran mis Karinas?
2: Yo sí quiero. Yo sí.
1: ¿Qué hacemos viendo el caballo, Maluma? Siga subiendo.
2: Muestra, muestra.
1: Desconecté mi celular para ver eso.
2: Bueno, y ahora sí. Me puedo ir a dormir tranquilito, dichoso.
1: Ahora, ¿qué tiene ese caballo sueños que no tenga usted, caballo?
5: A Karina.
0: Al menos el tonito lo tiene.
1: Es que a Karina.
0: No, véanle esas paticas. No.
1: Vea al caballo también. Mire, volteé. No. Se pegó un corrientazo. A ver, no.
2: Me pateó.
1: Vea eso, no. Uy. Mire, el mismo color de gris. No, no, no. ¡Epa! Uy. Todo lo que están perdiendo en Tropicana Colombia, tienen que entrar de una a la plataforma y al live en Tropicana Colombia. Vea ese caballo.
0: No.
1: Y ese caballo sí habla.
0: Ese es un doble troquito.
2: Un doble troquito. Oh, ay, eso que no. Vea, cuando yo tengo la adrenalina por los cielos.
1: Oh. Bueno, 11:48 aquí no me duermo de Tropicana. Oiga, muchachos, disfruten este fin de semana, porque es el fin de semana del padre. Por si usted no sabía, este fin de semana es el fin de semana del padre, porque lo adelantaron.
0: Feliz día del padre para ustedes dos, preciosos.
1: Gracias, mamacita.
2: Me voy a regalar, te queremos.
0: Amor, vaya, dígale a la mamá del peladito que está esperando que le dé.
2: Karina, ya.
1: Una montada en el caballo de Maluma. Bueno, Cari, que le vaya muy bien este fin de semana. La queremos, la adoramos. Cuídese mucho por ahí, las Karinas.
0: Ay, Lobio, cuídense mucho ustedes. Bendiciones, que pasen rico. Que les partan el pionono, no, mi amor. Bueno.
1: ¿El qué?
0: El pionono.
1: Ah, ¿qué es? El pastel.
0: Ah, no, si no saben qué hacer,
2: ver,
0: qué
2: es el pionono, pues, tú no dijiste, tú no
0: busquen en ChatGPT, porque
2: el bizcocho,
0: hay que explicarles
2: el
0: pues todo.
2: Bizcocho, ya.
0: Todo
2: el
0: hay que explicárselos. No.
2: Ya, el bizcocho.
1: Que disfruten este fin de semana, porque mucho fútbol va a haber el próximo sábado. Dijimos que ya habían 4 partidos planillados y van hasta, caballito dijo, hasta la 1 de la mañana van.
2: Sí,
0: aprovechen, ya saben, me dejan el nombre ahí.
2: Como yo no puedo preguntarte. Cuando tú me digas, caballito, ¿qué significa eso? No te voy a decir. ¿Oíste?
1: Vea, por acá quiero saludar a Adri. Dice, feliz día del padre, Fredicito. Gracias. Caballito, para usted también, que tenga un feliz fin de semana del padre, que le vaya
0: para todos mis oyentes. Gracias. Hermosos. Vea, que pasen rico.
2: Gracias.
0: Se reportan a través de las redes sociales ahí. Karina Uribe 28. Yo le
2: gracias, les dejo gracias, la gracias. Los quiero mucho también para los oyentes, para el Frediciño, feliz día del papá. Que sigan
1: gracias,
2: siendo geniales, que sigan siendo espectaculares. Y nada, que a Karina le zumban los perendengues este fin de semana.
1: Exacto. ¿Dónde lo encuentran en redes sociales, mi querido caballo?
2: @ caballito castillo. El que no me siga ahí, joda, barro con el yocaba.
1: Para que lo sigan, ahí me encuentran como @ soy Freddy Tropicana. Ahí estamos conectados de lunes a jueves, como todas las noches, en A Que No Me Duermo. Cuídense mucho, muchachos, y feliz fin de semana.
0: Dejen mensajito,
1: eso. Cuídense, chao.

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1: Muchas gracias. Esta canción va para todos ustedes y para todos los mexicanos.

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0: Bueno, muchachos.
1: ¿Qué?
0: ¿Le cae la madrina?
1: ¿A quién?
0: ¿A el que se cansa bailando?
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2: Bueno, señores, me perdonan, pero yo me cansé cantando esta huesera y por eso me cayó la madrina, pero ¡sí!

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0: vamos gozando.
1: ¿Amanece?
0: Vamos bailando con Tropicana, todo el mundo está cantando.
1: ¡Buenos días! ¡Hello! ¡Good morning! ¿Cómo amanecen ustedes? ¿Qué tal,
2: Buenos días, buenos días, buenos días.
0: ¡Buenos días, capitán!
1: ¿Cómo amanece Montería?
0: Estamos de feria, estamos de fiesta, estamos pasando la guau rico, fascinante. Hoy digamos que es el segundo día de palco, es el segundo día de bulla, de que sale usted con el sombrero, la camisa, la pasa rico, la pasa delicioso. Hoy, oyentes de Tropicana, 12 de junio, viernes. Es la parada folclórica infantil. Dios mío, bendito, qué delicioso, qué rico, qué guau, qué fascinante Montería. Continúa de fiesta. ¡Eso!

0: las hermosas, las esbeltas mujeres candidatas a llevarse la corona reinado nacional de la ganadería. Nacional e internacional, Dani.
1: Sí, señor.
0: Así que viene gente de todas partes a reunirse aquí en la capital ganadera de Colombia con todas esas mujeres hermosas, todo ese ramillete, como lo llaman, de dulces mujeres que van a estar participando en este reinado. Hay 18 candidatas, Dani.
1: 18.
0: 18 candidatas. Y mire, el color, brillo y mucho baile se tomaron las calles de la ciudad de Montería ayer, Dani, tras la parada folclórica que congregó a más de 1.200 artistas de los 30 municipios. Usted alcanzó a ver, ¿no? Por ahí sí, las imágenes en redes.
1: Más no he visto ni en las redes.
0: Hoy las jornadas continúan con la participación, Dani, de la parada folclórica infantil. Y mañana, las carrozas.
1: Mañana son las carrozas.
0: Recordemos, Dani, que el recorrido inició en las afueras del Hospital San Jerónimo de Montería y terminó en la Plaza María Varilla.
1: Por las afueras del Hospital San Jerónimo, pero por sobre la 22.
0: Mire, Dani, y pese a que se prohibió la espuma,
1: cayó
0: se espuma. Evidenció mucho este material durante esta jornada.
1: Eso es lo que digo.
0: Cultural, lo que yo le decía ayer. La gente es incontrolable, por mucho que las autoridades
1: es que entre más
0: pongan
1: le
0: el empeño, hagan el esfuerzo, es difícil, es bastante complejo.
1: La gente entre más difícil se la ponen, buscan la alternativa y la manera.
0: Sí, empiezan a vender espumas, pero son los vendedores.
1: Los vendedores.
0: El problema está en el proveedor. El que vende, el que distribuye.
1: Sí, porque usted ve pasando.
0: Usted la ve pasando, echa para acá.
1: Dame una pumita de esta vez,
0: claro,
1: que lo
0: cae. Y comienza el desorden.
1: Oiga,
0: comienza el carnaval.
1: En esta mañana, déjeme saludar a todos ya. A todos nuestros queridos oyentes que están ahí pegados a través de la más bacana de Colombia. Déjenme saludarlos y mandarles un abrazo de mucha bendición.
0: ¿A quién, Dani?
1: A todo y a cada uno de nuestros oyentes que están ahí con los 112.0 de la radio más bacana de Colombia. Mis oyentes de Tropicana. Dani.
0: No, no, eso no.
1: Mire, démosle gracias a Dios porque hoy nos permite vivir un nuevo día, nos permite vivir un nuevo despertar, un nuevo amanecer. Le pedimos bendiciones para nuestra familia, para nosotros, que llene nuestros hogares de mucha paz, salud y amor y prosperidad. Acompaña a quienes trabajan, estudian y luchan por sus sueños. Que este día viernes esté lleno de buenas noticias, oportunidades, protección divina. Amén, amén y amén. Que hoy le pase todo lo bonito a usted, oyente de Tropicana, la más bacana.
0: ¡Aleluya!
1: Un abrazo de verdad para ustedes en este nuevo día, en este nuevo amanecer. El estado del tiempo según lo que pronostica el IDEAMA.
0: ¿Cuál es el estado del tiempo hoy, Dani?
1: Mira, el estado del tiempo según lo que nos dice el IDEAMA. Vamos a tener, oyente, una temperatura de 25 como... Perdón, 24 como mínima, 33 como máxima. 25 es la temperatura actual, la que tenemos en esta mañana.
0: Y la máxima es
1: 33.
0: ¿Hay amenaza de lluvia hoy?
1: Dice que se espera una jornada cálida con periodos de sol durante toda la mañana y posibilidades aisladas de lluvia en horas de la tarde y la noche, especialmente en sectores rurales del municipio. ¿Oigo?
0: Bueno, Dani, hay posibilidad de que la gente se divierta y no haya amenazas de lluvia en la ciudad de Montería, donde se está celebrando el reinado nacional e internacional. ¿No ha ido todavía el pueblito cordobés?
1: Sí, ya.
0: ¿Va a ir?
1: No, ya yo fui.
0: Ya, a usted.
1: Sí, sí, claro, sabe que a mí me tocó de salida.
0: Usted le tocó, fue temprano.
1: Tempranera.
0: Sí, señor.
1: No he ido, es a ver la parada folclórica, no fui ayer. Tampoco creeré que vaya hoy. Tal vez tampoco creeré que vaya el día sábado.
0: ¿Por qué, Dani?
1: Los partidos del Mundial me tienen 24-7.
0: ¿Cómo le fue
1: aquí
0: a México?
1: En la emisora. Oiga, México ganó 2-0 en el día de ayer.
0: Oiga, le pegué al perrito.
1: ¿Sabe cuál es el dato más relevante
0: 0
1: de este partido?
0: ¿Cuál es el dato más
1: que
0: relevante?
1: El gol, Dani, lo marca un colombiano.
0: Pero mexicano.
1: Eso, un colombo mexicano. Luis Quiñones, que jugó en la Selección Colombia sub-20.
0: Ah, pero vive allá en México.
1: Se nacionalizó mexicano.
0: Ah, nacionalizó.
1: Él es de padres hecho aquí, nacido aquí, criado con papoche aquí.
0: Carajo con yuca harinosa.
1: Es más, el pelado alcanzó a jugar la con la selección Colombia sub-20.
0: Ajá.
1: ¿Cierto? Y sí, se va a México. Le va muy bien en México.
0: Nacionalizó ya.
1: Él le espera en algún momento, hasta cierto tiempo, el llamado de la selección Colombia. Nunca pasó. Y se nacionaliza mexicano y la selección mexicana le hace el llamado por primera vez. Y él acepta vestir los colores del Tri, de la selección manita.
0: Bueno, el equipo anfitrión México ganó 2-0 a...
1: Le ganó a Sudáfrica en el día de ayer.
0: A Sudáfrica.
1: Y Corea del Sur le ganó 2-1 a República Checa en el partido de cierre, que fue a las 9 de la noche.
0: Oye, le pegué el perrito porque Claudia me preguntó ayer en Caracol que si cuál era el marcador.
1: Y usted le dijo México 2.
0: México 2.
1: Y ganaba.
0: Y acá también, en Corea le dije que los coreanos.
1: Pero usted no dijo el marcador.
0: No, el marcador no, dije ganaban los coreanos, pero no me acuerdo del marcador, parece que fue 1-0 o algo así.
2: Ojo. Mire, no trabajo los viernes, solo hago apariciones.
1: ¿Cómo va a ser? Viene su sombra, su espíritu acá, mía.
0: Que la alegría esté en ese día repleta. Repleta, repleta tu corazón. Marque un fin de semana lleno de paz, de amor, de felicidad y de mucha diversión. Pero ojo, esa diversión, Dani, tiene que ser muy comedida, muy tratada, digámoslo así, muy llevada, porque hay gente que se desborda de alegría, de entusiasmo y termina, mire, así ve. Roncando. Entonces, o sea, no se me duerma. Y ojo, deje la moto, deje el carro en su casa, no mezcle gasolina con aguardiente ni con alcohol, porque le va mal. Puede perder usted el año antes de terminar. Así que ya lo sabe, deje su vehículo en casa, deje su moto y salga, camine a divertirse. Póngase la de, ¿cómo se llama eso? La de, cuando usted camina mucho. No, no.
1: ¿La de Don Fernando?
0: No, no, cuando usted camina demasiado. Eso tiene...
1: ¿Cardio?
0: No, no.
1: ¿Pero de qué me está hablando? O sea, ¿de qué sentido?
0: Que haga ejercicio, que camine, que camine, que camine, que camine, que camine. Estaba buscando el término, pero ahora mismo no me acuerdo. Ahora le digo, deje que estoy haciendo. Mire, un...
1: Bueno, tres hechos importantes que tienen que ver con el país. Las noticias que marcan justamente a nuestro país en el día de hoy, 12 de junio, el país entra en la recta final de hacia la segunda vuelta presidencial el próximo 21 de junio. El próximo fin de semana hay que salir a votar. Y escuche muy bien, porque ya se ha decretado una ley seca que va del 19, que cae viernes, hasta el 22 lunes.
0: O sea, desde el viernes.
1: Desde el viernes hay ley seca en este país.
0: Hasta el lunes festivo.
1: Hasta el lunes festivo.
0: El lunes festivo.
1: No, ese lunes no es festivo. Es festivo el de más arriba. El 29. Sí,
0: sí, sí. El fin de mes.
1: Es correcto.
0: Así es.
1: Son las 6 de la mañana 51. Es uno de los hechos más importantes que marca nuestro país en el día de hoy. Otro de los hechos importantes tiene que ver con que continúan los análisis económicos sobre el comportamiento del dólar y la inflación. Y avanzan, obviamente, los preparativos de seguridad para lo que tiene que ver justamente esta jornada electoral. Hechos importantes con los que hoy se levanta la capital, Álvaro Payares.
0: Autoridades mantienen activo puesto de mando unificado, Dani, por variabilidad en variabilidad climática en el departamento de Córdoba. El departamento ha venido experimentando en un mismo día altas temperaturas e intensas lluvias. La administración departamental confirmó que en Córdoba se mantiene activo un puesto de mando unificado para monitorear los fenómenos de variabilidad climática que ha venido enfrentando esta sección del país en los últimos días. Tras lo expuesto, las autoridades instaron a los entes territoriales a reforzar las medidas de preocupación o de precaución, mejor, ante las condiciones anómalas de variabilidad climática, puesto Advirtieron también que las lluvias, vientos fuertes, las altas temperaturas representan riesgos reales para la salud y la vida de las personas. Lo que estamos evidenciando, Dani, en la región es que en cuestión de minutos, un día soleado puede convertirse en un día lluvioso. Durante la actual temporada lluviosa, los ríos, quebradas pueden subir su nivel de forma repentina. Sí, hay que estar muy pendiente, y también las corrientes de agua convertirse en peligrosas, dijo Lina Benavides, funcionaria de la Oficina de Gestión de Riesgo del Departamento de Córdoba. Así es, de pronto está seco, de pronto está un clima sabroso y se desmejora, ¿no? Sí. Empieza a nublarse, a convertirse y ya.
3: Cae un aguacero bárbaro.
0: Sí, de pronto usted está ese día sola. Y eso es de ahí donde vienen las enfermedades, los virus que llegan. Y usted empieza.
3: Cuidado, no tose de amor.
0: Cuidado, se le sale un chubasco repentino.
3: Porque usted que tampoco ande muy bien. Ojalá suave. Oiga. Uno de los datos más importantes que toca este país.
0: ¿Qué pasó, Dani?
3: Tiene que ver esta pelea que han mantenido durante esta campaña estos dos sujetos.
0: ¿Cuál dos? Digo, sujeto, Dani.
3: Iván Cepeda y este muchacho de la Espriella. Dice y asegura de la Espriella que las acusaciones de Cepeda ya fueron investigadas y están precluidas.
0: Ah, sí. Ahora se demandó uno y ahora luego demanda el otro. Y
3: ¿pero por qué demandó uno al otro?
0: Uno porque supuestamente, al parecer, la demanda que hizo Abelardo de la Espriella contra Iván Cepeda, uh-huh, es que Iván Cepeda está apoyando el terrorismo. También está recibiendo algunos apoyos de la guerrilla y en fin, todo ese tema. Y la demanda que hace Iván Cepeda en contra de Abelardo de la Espriella es que Abelardo también hizo parte de las autodefensas de una u otra forma. Pero es una denuncia, no son demandas, sino denuncias.
3: Ok.
0: Vamos a esperar a ver en qué para. Yo pienso que todo eso.
3: Sí, ya está
0: y,
3: bueno. Ya
0: me y tiene 9 días antes, 8 días antes de las elecciones. Me parece saber una ridiculez.
3: Ya me tiene a mí harto todo esto.
0: Ya que pase
3: tema,
0: eso rápido.
3: Ya, que gane el que vaya.
0: Usted mira
3: a ganar
0: en la red y es el mismo.
3: Es correcto.
0: El mismo saboteo, la misma falta de respeto para los votantes. Quien decide son los votantes.
3: De igual usted, Caracol, no.
0: No.
3: Usted tiene que venir a trabajar.
0: No, sí, pero Dani, ya eso como que ya aburre.
3: Ya, tan fastidioso.
0: ¿Por qué? Porque se ha convertido en una pelea.
3: En una pelea.
0: En una disputa campal en las redes que ya la falta de respeto con los votantes, porque hay gente que ya se ha arrepentido. Ahora voy a votar en blanco, no voy a votar por ninguno de los dos. Voy a rayar el blanco para que no peleen. Porque es que esa es mucha disputa. Yo nunca he visto
3: unas
0: elecciones tan disputadas, tan sucias
3: como estas.
0: Como la del 2026.
3: Qué fácil.
0: Bueno, ya el 22, no nos iremos a la tercera vuelta, ¿verdad? ¿O habrá tiro penal?
3: Yo creo que sí.
0: No nos iremos a los tiros
3: desde el punto penal. Bueno, esperar a ver qué pasa, ¿no?
0: Bueno, lo importante es que ojalá esto termine en un clima de armonía, de paz y que todo el mundo salga a sufragar su voto.
3: Lo importante de todo esto es que después de que ya de 4 de la tarde salgan los resultados, se acepten los resultados.
0: No, ahí es donde viene la
3: lucha. Ahí es donde viene la lucha, ahí es donde viene el problema y ojalá no. Que se acepten los resultados.
0: Que haya claridad sobre los resultados. Claridad,
3: correcto.
0: Que sea objetivo, que no haya ninguna manipulación por parte de.
3: ¿Qué tal? No, que Juanito.
0: De los entes responsables en el conteo de los votos.
3: No sé, yo creo que.
0: En los escrutinios. Y que todo sea. Haya celeridad en cuanto a estas elecciones de este año presidenciales en Colombia, que están bastante disputadas. Un tigre y un león. Un león y un tigre. Todos de la selva, pero nada, que son de aquí de Colombia, porque el león es, el tigre es de... ¿Dónde es el tigre? Pero no, no sé qué clase de tigre será, si es el tigre criollo, o el tigre ese de África. Ese es peligroso, el africano. El león también es africano, de por allá de Asia. Porque aquí no hay leones.
3: ¿Y usted por quién va a votar?
0: No, yo no digo, por eso el voto es secreto, Dani. No se puede decir.
3: ¿Por qué no se puede decir?
0: No, no, usted, si usted quiere, diga, porque yo no, no. Eso a nadie le interesa por quién voy a votar yo. A nadie. Pregunta si me importa.
3: Usted a mí es como groserito.
0: Pregunta si me interesa. Tenemos que salir a votar. Tenemos que salir a votar.
1: Aquí, Luma. Yo sí voy a votar.
3: No, claro, hay que salir a votar. Si es que esa es la invitación a votar que hacemos a todos.
0: Para fortalecer, crearle ese músculo a nuestra democracia. Oiga,
3: yo ayer estuve leyendo dos propuestas que quizás quiero ponerle en contexto y que usted me diga cuál de las dos es más viable.
0: Dígame, Dani.
3: Del Espriella propone una universidad virtual en casa, ¿cierto? Utilizando mucho lo que hoy está de moda, lo que tiene que ver con las tecnologías, lo que tiene que ver con el mundo virtual y también meterle mucha inteligencia artificial. Esa es una de las universidades que propone del Espriella, además, pues ayudándonos y mirando cómo está el mundo de hoy, pues digamos que no es tan fuera de lo normal.
0: Dani, a esas
3: y
0: alturas,
3: Cepeda,
0: quiero que ¿qué propone Cepeda?
3: En cuanto a educación, propone educación superior gratuita, pero además de eso, llevándola a los sectores rurales, ¿cierto? Llevando infraestructura y sedes universitarias.
0: Maravilloso.
3: A esas zonas más alejadas de nuestro territorio.
0: Maravilloso, Dani.
3: Son dos planes. ¿Y cuál de los dos a usted le parece mejor?
0: Ambos, Dani. Ambos son maravillosos. ¿Qué es lo que pasa? Que las propuestas son anuncios. Y ahora en campaña, ojalá se desarrollen. Ahora nadie, ningún candidato te va a hacer propuestas que a la gente no le va a gustar. Todas son positivas.
3: Mire, yo,
0: todas son halagadoras. Todas son importantísimas. Y ahí veremos, vamos a esperar. Las dos propuestas me parecen cruciales, me parecen muy indispensables, porque se trata de la educación que le facilite a las personas que de bajos recursos económicos y aquellas que están prácticamente en la zona rural. Y usted sabe que un estudiante, para llegar a la zona urbana a estudiar, tiene que hacer un sacrificio económico bastante alto. Total. Y eso le sale muy carísimo, muy costoso.
3: Pero entonces no todo el mundo tiene un acceso a internet.
0: Exactamente. Bueno, la propuesta de Abelardo, muy buena.
3: Pero no todo el mundo tiene un acceso a internet. O sea, son dos propuestas bastante
0: Me imagino que...
3: En eso estarán pensando.
0: Me imagino que ahí estará todo, ¿no? Se va a irrigar, expandir lo que es el internet en la zona rural, el wifi y todo ese tipo de elementos que son bastante importantes para usted, para que usted se le facilite entrar a su computador, entrar al celular. Para poder, ustedes del mismo celular pueden estudiar.
3: Total, sí.
0: Sí, señor. Lo que hay que facilitarle las cuestiones a esas personas.
3: En cuanto a seguridad y orden público, porque mire, si usted tiene una herramienta como esta, por ejemplo, o usted tiene un internet, porque ¿qué casa hoy en día no tiene acceso a internet? Son muy pocas. Pero usted, en vez de estar buscando pendejadas, usted escriba plan de gobierno de Abelardo de la Espriella. Escriba plan de gobierno de Iván Cepeda. O sea, ilústrese.
0: Y para que no trague entero.
3: Para que no trague entero. Eso es lo correcto. En cuanto a seguridad y orden público, Álvaro Payares, lo que propone Iván Cepeda, ¿qué? Propone atacar las causas estructurales de la violencia, pobreza, desigualdad y falta de oportunidades. Manteniendo que la negociación y los diálogos con justicia restaurativa para desarmar los grupos ilegales. Entre tanto, Abelardo de la Espriella propone que el Plan Colombia 2.0 y megacárceles. El man dice que va a tomar el territorio, el orden del territorio colombiano, el control del territorio colombiano en 90 días. Replicando el modelo de Nayib Bukele y construyendo 10 megacárceles de máxima de seguridad y destruyendo 330 mil hectáreas de coca mediante el regreso de la fumigación aérea con glifosato. ¿Qué tal?
0: Muy bien, muy bien. Todas esas propuestas son lindas.
3: Por una parte, lo de Cepeda es bueno, porque sigue desmantelando, digamos que, la violencia desde la raíz. La historia de Colombia demuestra que el uso excesivo de la fuerza solo desplaza más problemas y perpetúa, ¿qué? La guerra en este país. ¿Cierto?
0: Así es, Dani.
3: Pero no sé qué tan viable de pronto sea esta propuesta de seguridad.
0: Oye, Dani, a propósito, ayer, ¿sí?, en la parada folclórica, no sé si usted se dio cuenta o estuvo metido en las redes, estuvo el papá de Lucho Díaz.
3: Hablando de política, y se me ha usted a tirar por allá por Lucho Díaz ahora.
0: Eso es política, Dani.
3: Estamos hablando de una... Estoy hablándole a usted de los planes y usted me va a salir con el papá de Lucho.
0: Haciendo política, Dani.
3: 7 de la mañana, 4 minutos. Mejor nos vamos a una pausa.
0: Vamos a la pausa, Dani.
3: Y ya regresamos con más. Son las 7 de la mañana, 4. Oiga, hoy hay partidos del Mundial.
0: ¿A qué hora, Dani? ¿Cuáles son los partidos?
3: Ya le tengo, porque le tengo el fixtur completo aquí de lo que pasará en el día de hoy. Oiga, a propósito, hoy los partidos arrancan desde las 2 de la tarde. Por ejemplo, partidos para hoy, 12 de junio, 2 de la tarde, Canadá, que también tendrá una ceremonia inaugural, jugará frente a Bosnia. En el día de hoy, este Bosnia que viene de eliminar a Italia en el repechaje. Y a las 8 en punto de la noche, Estados Unidos, también anfitrión, jugará contra Paraguay. Son los dos partidos para el día de hoy. Para mañana, sábado 13 de junio, desde las 2 de la tarde, Qatar se enfrenta a Suiza. A las 5 en punto de la tarde, Brasil frente a Marruecos.
0: Ese qué partido, bueno.
3: Partidazo. Brasil,
0: Marruecos. Brasil, mañana.
3: Marruecos, que últimamente viene haciendo unos campañones. Esperemos a ver cómo le va en este mundial. Mire, 8 en punto de la noche, Haití se enfrenta a Escocia. Haití a Escocia, Dios mío. Y a las 11 de la noche, Australia se enfrenta a Turquía. Pero este es para el día sábado. Prográmese para el día sábado, oyente de Tropicana. Para el día viernes 12, es decir, hoy, 2 de la tarde, Canadá, Bosnia. Y a las 8 de la noche, Estados Unidos se enfrenta a Paraguay. 7 de la mañana, 5 minutos, pausa. Ya regresamos.

0: 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En Tropicana son las...
1: ¡Ey! En la más bacana de Colombia son las 7 de la mañana, 7 minutos.
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5: 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En Tropicana son las...
1: ¡Ey! En la más bacana, 7 de la mañana con 7 minutos.
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2: ¡Ey! En la más bacana son las 7 de la mañana, 12 minutos, 7:12.
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4: 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En Tropicana son las...
2: ¡Ey! En Tropicana, 7 de la mañana, 12 minutos.
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Bueno, 7 de la mañana con 30 minutos. 7 de la mañana, 30, la más bacana de todo Colombia. No te quiero ver. Esta canción de los guapachosos que sabe a feria. Esta canción de los guapachosos que sabe a sabana. La disfrutamos hoy aquí en la más bacana de Colombia. Hoy es el día de la parada folclórica infantil, que tiene recorrido igual que el de ayer. Sale sobre el hospital San Jerónimo, sobre la

0: Plaza María Varilla. Recuerden, oyentes, estamos de fiesta y aquí en Tropicana se vive la fiesta. Pero de qué manera, ¿eh? Se vive la fiesta, se vive la feria. Y también con un toquecito y sabor a mundial totalmente único. Es Tropicana y cómo amaneció Montería en el fin de semana.
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0: ¿Y qué tal si nos escuchamos algo así como esto, señores? Escucha muy bien. ¿Qué tal, eh? Que se prenda la feria, que sepan que hoy es fin de semana, pero además que sepan que hoy la capital mundial de la ganadería está en su fiesta. Que hoy el departamento de Córdoba está de feria. Tropicana 1020 en tu radio, donde la feria se vive de otra forma diferente.

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los altares. Por eso a Valencia no mandan padres, ni a las fiestas patronales del pueblo. Perdónalo, Jesús de Nazareno, perdónalo. 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Entre más días se ven cosas peores, y hasta dónde iremos a parar con el tiempo, si los que deben de poner el orden lo que hacen es poner el mal ejemplo.

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los altares benditos de Valencia y el camerín de Jesús de Nazareno. Dígame, padre, ¿qué iba a hacer con ellos? Porque eso lo sacó de la iglesia. Me dice lo que saben el cuento, cuál es el pretexto del padre Pachito. ¿Qué iba a hacer él con los altares?

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0: 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En Tropicana son las...
1: En Tropicana 757.
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1: Para el más grande, que Dios lo tenga en la gloria, dice...

0: la cosa está barro.
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2: Esta hora de la mañana seguimos en Tropicana 102.0, viernes de invitados, y inmediatamente nos vamos con John Linares. Él es el presidente del Banco Contactar, que llega a la ciudad de Montería en esta feria. Pero ¿qué es el Banco Contactar? Por eso tenemos a su presidente, el doctor John Linares, con los buenos días a través de Tropicana, la más bacana Montería. Bienvenido de su casa, ¿no? Ya usted está.
3: Sí, buenos días para ti, para todos los oyentes. Es un placer nuevamente estar aquí en Tropicana, en Montería. Creo que es una ciudad a la cual estamos incursionando y estamos muy, muy contentos de estar aquí.
2: ¿Cómo le digo con el calor en los primeros días?
3: Muy bien, muy bien. Obviamente venimos desde Nariño también, desde Bogotá, y estamos en las neveras, que sí. El calorcito de aquí es súper interesante.
2: Así es. Bueno, son las 8 de la mañana, 49 minutos. ¿Qué es el Banco Contactar?
3: Mira, el Banco Contactar es una entidad financiera que lleva 2 años de creación como banco, pero venimos con una historia de 35 años, enfocada en las microfinanzas, ayudar al que más lo necesita. Somos un banco que nació en un territorio para los territorios.
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3: Nació en Pasto. Ya hoy en día tenemos una presencia en 18 departamentos, tenemos más de 103 oficinas. Y lo que tenemos aquí es un banco que está pensando en que el más lo necesita, porque estamos enfocados a dar crédito a los estratos 1, 2 y 3 de microempresarios, de microtenderos, micropymes. El campesino, pequeño, también le estamos dando con una oportunidad.
2: Tarifa, me imagino que del más bajo en el mercado.
3: Estamos dentro de los límites desde el punto de vista regulatorio. Buscamos, dependiendo el tipo de cliente, y los acompañamos en el tiempo, sencillamente, pero le damos la posibilidad que pueda acceder al sistema financiero sin tanto papeleo, de una manera sencilla, sencillamente con conocerlos, teniendo confianza.
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3: Es cierto, estuvimos en una reunión y una señora le preguntaron qué fue lo que le preguntó, le pidió el banco contactar para ser vinculada, y dijo, la cédula.
2: Así de fácil. ¿Y qué otras ciudades? Recordemos dónde está Contactar, el banco.
3: Nosotros estamos en 18 departamentos. Imagínense. Somos muy fuertes en la parte sur, todo el tema de Nariño, Cauca, Huila, Tolima, Cundinamarca, Boyacá, eso. Y ahorita ya hace un año venimos desarrollando el proyecto en toda la parte norte, y ahorita estamos en Barranquilla, ya tenemos oficina, abrimos una nueva en Barranquilla este año, estamos en Cartagena, pero aquí queremos empezar a posicionarnos y entender mucho las necesidades que tienen los cordobeses y aquí la ciudad de Montería, porque hay una cosa muy bonita para nosotros, es poder seguir creciendo, y Montería para nosotros es muy importante, y el segundo semestre vamos a tener nuestra primera oficina en Montería.
2: Eso le iba a preguntar, ¿cuándo en Montería? ¿Para cuándo?
3: Sí, nosotros desde ya virtualmente, sí. Porque acceder a nosotros es muy fácil a través de nuestra página web, nuestra app, digitalmente lo podemos hacer muy fácil, pero presencialmente vamos a estar en el segundo semestre.
2: Físicamente vamos a estar
3: aquí en Montería compartiendo este tema.
2: Recordemos, señor John Linares, presidente del Banco Contactar, ¿a quiénes le presta el Banco Contactar?
3: Mira, nosotros le prestamos al estrato 1, 2, 3 que tengan micronegocios.
2: Eso que los otros bancos dicen no aplica.
3: Eso que a mí no me gusta tanto, nosotros somos expertos en eso. Pero que lo hacemos a través de un modelo relacional, de conocer a la persona más que en su historia de crédito. Sí.
2: Se vuelve usted una familia.
3: En una persona que conocemos su futuro, sus sueños, y nosotros tratamos de ayudarlo de la mejor manera para acompañarlo, darle la oportunidad que siga desarrollando su progreso, porque al final este país está hecho de microempresarios, ¿sí? ¿Cierto? Y ahí nosotros nos estamos apoyando mucho. Pero también estamos enfocados, ahorita en esta feria estamos lanzando unas muy buenas tasas virtuales a través de cuentas de ahorro, a tasas del 9.5 de rentabilidad sin costos desde el primer peso.
2: Claro que sí.
3: Y CDTs hasta el 13% de rentabilidad, todo digital, del CDT online, y todo lo pueden hacer digital sin necesidad de hacer. Pero estos recursos son bonitos, ¿por qué? Porque nos va a ayudar también a seguir dándole préstamos al que más lo necesita.
2: Bueno, ustedes que van a estar en el Coliseo Miguel Villamil Muñoz en la feria, se van a encontrar con el equipo del Banco Contactar, que ya tiene una avanzada, porque el próximo semestre ya estarán aquí en la ciudad de Montería. Así que ya lo saben, Banco Contactar. Y eso le iba a preguntar, ¿qué tienen en la feria? ¿Tienen un stand o están por todo el Coliseo, Pueblito Córdoba y todo?
3: Estamos en los diferentes
2: conciertos.
3: Sí, conciertos, estamos en, hay un par de conciertos que yo no sé si se puede decir acá.
2: Sí, claro, hágale.
3: Por ejemplo, vamos a estar en Los Potrillos.
2: Ah, hoy Los Potrillos, ese es la parranda.
3: Sí, y vamos a estar también en la la gran fiesta de mañana con el Silvestre.
2: El concierto con Silvestre, concierto
3: sí,
2: de feria.
3: Sí, vamos a estar apoyando eso y en diferentes eventos que haya de la feria para poder conocer, que conozcan más de cerca qué es el Banco Contactar.
2: Hombre, claro que sí, ni más faltaba. ¿Cuál es ese mensaje para ir cerrando nuestro estimado John Linares, presidente del Banco Contactar, para esas personas que hoy, de pronto, usted sabe que Córdoba vivió una, se puede decir, una catástrofe, una calamidad que fueron las inundaciones a principio de año? ¿Qué tenemos de pronto para esas personas que lo perdieron y nuevamente están levantándose y de pronto necesitan otro empujoncito, John?
3: Que creemos en ellos, que creemos en el empuje de todos los cordobeses, que creemos en toda esta zona de resiliencia que tienen. Nosotros podemos prestar recursos a esas personas sabiendo todas las necesidades que tuvieron, todas las preocupaciones que tuvieron, pero nosotros creemos en el futuro, creemos en eso. También tenemos temas para el agro muy importantes, que a través de seguros paramétricos, que lo que hacemos es pensar en su futuro y en su tranquilidad, y esto va a hacer que aunque hayan esas calamidades, digamos que estén protegidos todos sus ingresos generados a través de esos proyectos que tienen agrícolas, que sencillamente que a veces tienen dificultades con todo lo que se viene presentando por el tema climático, y pensemos que también va a venir, ahorita viene una zona invernal dura, sí, pero también viene una sequía que se está proyectando también dura. Entonces
2: vamos a enfrentar el fenómeno del Niño.
3: Entonces ya, la idea es que a través de este tipo de cosas podamos apoyarlos, estamos para ellos, estamos prestos a ayudarles con esas necesidades que tienen, y nosotros somos más que un banco, somos un aliado para ellos.
2: Ay, así es. Él es John Linares, presidente del Banco Contactar. Que se disfrute la feria trabajando como lo está haciendo.
3: Muchísimas gracias, muchas gracias por el espacio.
2: Nos vemos pronto, ¿no? Vamos a estar muy pronto con Banco Contactar en la ciudad de Montería, y yo sé que le vamos a llegar a muchos sectores aquí en la capital.
3: Así es.
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4: 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En Tropicana son las...
0: Ya son las 9 de la mañana, 5 minutos, 9:05 en Tropicana.
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0: Ya son las 9 de la mañana, 6 minutos. 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
0: 9 de la mañana, 7 minutos. 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

0: mañana con 29 minutos y la más bacana de toda Colombia. 9 de la mañana, 29 minutos. Esta canción es una canción muy deliciosa. Canción que usted la escucha y de una sabe. ¡Ay! Hoy hay que pegarse los chorros. Que usted la escucha y dice: ¡Ay!
1: ¡Es Gilberto! ¡Arangón!
0: ¡Uy, hay que beber otra vez!

Ey, en el día de ayer monté esta canción. Es un pedazo de canción, escuchen. Ahí en Dani Polo 28 con doble N y al final Dani Polo 28. Así me siguen TikTok, ¿eh? Tengo un montón de canciones como estas. Oye eso. ¿Qué va a saber eso, papi? ¿Qué sabe eso el nene? Sígame, sígame y vaya, dale, dele like, dele me gusta ahí. Tengo un arsenal para hoy viernes ahí.

0: también. Ay, por eso el Dani sí bebe. Ay, y parrandea también. Ah, mujeres, ¿eh? Por eso el Dani sí bebe. Hombre. Y mujeres también.
1: Dani, Polo 28 con doble N y al final. Sígueme ahí en TikTok, ¿eh? Para más trancazo y yucas como estas. Ahí estamos de feria, feria ganadera. 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
1: 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En Tropicana son las...
2: En Tropicana, la más bacana, 949.
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0: 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Son las...
1: En tu Tropicana, 9.50.
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2: 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Son las...
1: Son las 10 de la mañana. 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
2: En la más bacana, 10:45.
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2: En tu Tropicana 10:47.
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2: 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En Tropicana son las... En tu Tropicana 10:47.
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2: Es hora. 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En Tropicana son las... En tu Tropicana 10:47.
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9: 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Son las...
2: En la más bacana, 10:48.
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29: 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Son las 11 de la mañana. 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
1: En Tropicana, 11.53. 11.53.
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3: 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Son las...
1: En Tropicana, 11.53. 11.53.
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1: Son las 12 del mediodía. 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
2: 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En Tropicana son las...
3: En tu Tropicana, 12:49. 12:49.
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3: En Tropicana, 12:50. 12:50.
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3: En tu Tropicana, 12:51. 12:51.
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3: 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En Tropicana son las... En Tropicana, 12:53.
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11: 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Son las...
3: En Tropicana, 12:53.
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0: 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En Tropicana son las...
1: 1:50 p.m. En Tropicana, la más bacana.
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1: En Tropicana 1:51.
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6: 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Son las...
1: En Tropicana, la más bacana, 1:52.
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1: 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Son las 2 de la tarde. 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

0: Festival del Porro con Tropicana. Le tenemos buenas noticias para la región, porque el turismo colombiano se fortalece. Oiga, se cerró la fase 2 de Transformando Destinos, una iniciativa de la Nato con el apoyo de Mincomercio y Fontur, que logró generar oportunidades reales para la comercialización de los destinos turísticos. Tras recorrer el departamento del Chocó, Putumayo, Meta, Guaviare y Caquetá, en el año 2025, este año, ya se bien, se impulsaron a empresarios de Magdalena, Córdoba y Cesar, y ya son cientos los beneficiados. Un reconocimiento a Tierra Alta, nuestro municipio de Tierra Alta, aquí en el departamento de Córdoba. Además, la hermosa capital de Valledupar y Ciénega, por abrirle las puertas a esa iniciativa, óigase bien, que iniciará la fase 3. ¿Está tu municipio listo?
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0: ¿Quién se va arriba en el marcador? Canadá 0, Bosnia 1, minuto 24, Betplay.
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Un abrazo súper fuerte en esta muy buena tarde, tarde de trópico, con la más bacana de todo Colombia. Tavo, bájeme un poquito ahí al micrófono, por favor. Eso, ahí estamos organizando el sonido mientras comenzamos todo este perreo con el Tropicó de Tropicana. Hoy en la calle, haciendo justamente lo que nos encanta, lo que nos gusta, lo que nos fascina, oyentes de Tropicana, mientras vamos organizando absolutamente todo, sí, todo lo que tiene que ver con el sonido, mientras vienen los DJ. Quiero decirle que hoy estamos aquí simplemente con un solo objetivo, de decirle a todo Montería que se vengan aquí, sí, a la Picotera Club, a que vengan a disfrutar del tapita verde, de aguardiente antioqueño, porque hoy estamos aquí haciendo este Tropicó con el sello del Lico Sinú. 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Y en esta tarde genial, hoy entre Tropicana, organizamos todo, la pasamos súper chévere, porque hoy además, ojo, es parada folclórica infantil. Vemos que la ciudad está bastante alborotada, oyente, claro que sí, la ciudad está alborotada, está en un tráfico tremendo, pero ¿saben qué? Ese ambiente es riquísimo, ese ambiente es chévere, ese ambiente es delicioso, así como lo vamos a vivir nosotros hoy aquí con mucha champeta. La temperatura ni se diga, apenas para servir y destapar, oyente de Tropicana, un tapita verde y disfrutarlo. Ojo, la invitación está muy clara. 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Está cerquita ahí de la gran parada folclórica infantil. Mientras se acomodan los niños para salir justamente de allá, desde la parte de atrás del San Jerónimo, coger la 22, mientras llegan y pasan justamente por la Urbina, que es donde estamos muy cerca, usted tiene la oportunidad de llegar acá y disfrutarse todo este programa en vivo y entre Tropicana, la más bacana de Colombia. 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

Colombia. Estamos con el trop vivo desde las 4 de la granja, exactamente aquí en la Picotera Club. Qué cosa linda esto, qué cosa lo más de chévere, es lo diferente que hay aquí en la ciudad. 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Oyentes, por lo menos acabamos de destapar una tapita verde y déjeme decirle que el sabor es delicioso, es riquísimo, es fantástico. La invitación es para que se goce esta feria aquí en la Picotera Club. Que a propósito, me dice don Amaury que tiene nueva administración esta película. Y ojo, el dato, que se la goce. Sí, se goce la feria, pero con los productos líderes. ¿De quién? 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Oyente, ya lo sabe. Mire, es que usted va, el ambiente que tiene la ciudad no da para otra cosa sino para destapar justamente una tapita verde. Y justamente ahora que venía con Gustavo haciendo el recorrido, que pues venían de la emisora justo hasta aquí, hasta la Picotera, hasta la 4 de la Granja, el patrocinio, el cubrimiento que tiene Lico Sinú en la feria es fantástico. Sí, el cubrimiento que ha hecho en cuanto a mostrar la marca de aguardiente antioqueño, ron Medellín, es genialísima. ¡Ey, Montería! Sí, es solo tapa verde. Montería respira tapita verde, así como nosotros estamos destapándola justamente hoy aquí con el Trópico de Tropicana. Después de 3 de la tarde viene el DJ Cabeza, que tiene un

0: 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En Tropicana son las...
1: En Tropicana, 2:50, 2:50.
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1: En Tropicana 2:51.
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1: En Tropicana, la más bacana, 2:52.
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1: 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En Tropicana son las... En Tropicana 2:53.
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1: 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En Tropicana son las... En Tropicana 2:54.
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12: 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Son las...
1: En Tropicana 2:54.
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de la nueva para la picotera. Así lo sabe. Ponga el oído. Este 26 de junio, Juan Dairiarte para la picotera con toda, con nueva administración la picotera. Así lo sabe. Prepárese, Montería, que lo que viene es bueno para la picotera. Ahí estamos con la bendición de Dios. DJ Cabeza, que rebelde.

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1: Casa de Montería, póngalo
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0: Esto lo dice
2: para este rebelde.
1: Estamos bien, estamos pagando. Esto le dicen. Esto le llaman. Le dicen, todo se acabó, todo se acabó. Lo hace que dice para rebelde. Ponga el oído, que se lo recomiendo a toda la gente de Montería. Ponga el oído. Oye.

Y a esta hora, señores, le gana el equipo de Bosnia, aquel equipo que eliminó al equipo de Italia en el repechaje. Le está ganando a uno de los

0: Cualquiera que esté escuchando en el Prado, lo recuerdo, P5, Alfonso López.
1: ¡Cántalo, Tropicana! ¡Qué golazo! ¡Gol!
0: El que sea de una, pero el que llegue de primero.
2: Aquí el criollo. Aquí el criollo.
3: Otro petardo de...

0: en Larin. Larin hace el gol para el empate de Canadá. Minuto 79. 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

picana con todo eso va. Para que se lo use la gente Montería, si ya lo sabe. La primera persona que venga se va a ganar una panchita sabrosa aguardiente. 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Suena Tropicana la picotera. Así que actívese y véngase con toda, que tome la comienza. Hoy el show es en la picotera, el show es en la picotera. Para que saliste con toda. Vamos a apretarlo que estamos sabrosos. Y entonces, ponte pila, gay.

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1: En Tropicana, 3.50. 3.50.
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1: En Tropicana, la más bacana, 3.51.
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7: Son las 4 de la tarde. Yo escucho.

0: africana con todo eso va.
1: 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No me volé ni.
0: Oye, que 20 original. Estamos bien, estamos sabrosos.

0: 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El objetivo hoy es llegar y taquear la Picotera Club. Además, ojo, muy pronto, nueva administración. Así que pila, que el taqueo hoy es aquí. Además, usted tiene que venir y destaparse una de esas de tapita verde, que es deliciosa. El sabor es inconfundible, rico, sin azúcar. Además, 24 grados de alcohol. Es una vaina linda, de lo bello, de lo hermoso, de lo divino. Señores, suena la más bacana de Colombia. 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
1: Ya lo dijo Dani, ya lo dijo Dani. Vamos a apretar lo que eso va, ¿eh?

Después de la parada folclórica infantil, justamente se vengan aquí a disfrutar a la 4 de la granja, que solo tiene un lugar para pasarla bacano. Se llama La Picotera.

0: Intro Picana. 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Pueden chillar como quieran, pero se llama La Picotera Club. Un abrazo, es Tropicana, la más bacana de todo Colombia.
1: Hoy es viernes.
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1: En Tropicana, 4.50.
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1: En Tropicana, 4.51.
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1: En Tropicana, la más bacana, 4.52.
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1: 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En Tropicana, 4.53.
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1: En Tropicana, 4.54. 4.54.
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0: gracias, muchas gracias, muchas gracias.
1: Aprovechando esta noche, esta noche hermosa, porque sentimos, o sea, estamos sintiendo el clamor de un pueblo a nivel mundial. Muchas personas, la energía, el sentimiento de mucha gente está...

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0: 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En Tropicana son las...
1: En Tropicana, la más bacana, 548.
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1: En tu Tropicana, 5:49. 5:49.
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1: En Tropicana, 5:50.
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3: En Tropicana 653, 653 en La Más Bacana.
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3: En Tropicana 654, 654.
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3: 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En Tropicana son las... En tu Tropicana 655, 655.
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